0: Y toda la tarde te escuchamos y reímos mucho con las travesuras, con la señora que... No, no, no. Son cariñosas todas las chiquillas. Si es posible, ¿usted puede dedicarle una canción de Jordan, compañera de mi vida? No.
1: La que más se escucha.
0: No, no hay ningún problema. Saludos, amigos, saludos, saludos.

0: todo el general. Y en especial quiero enviar un gran saludo a mi gran amigo Jimmy Hamed. Le envío un abrazo bien grande a mi amigo. Él sabe que somos amigos de verdad. Así que para usted, le deseo todo lo mejor. Por acá, Patito Quiroz, el narrador número uno del fútbol amateur de la quinta región y alrededores. Un abrazo, hasta pronto.
1: Oiga, pero no... Le pagó la tula, ¿no? Jimmy siempre se queja que usted no...

0: 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Buena, buena, Toñito. Mi compadre, me dijo, el otro día me estaba escribiendo Toñito Press, pues me decía, Juanito, ¿cómo estáis? Bien, Toñito, ¿cómo estáis? Bien, preparándome. ¿Para qué? Le dije, para ir a sacar los prohibidos al carnavalazo. Me dijo Toñito Press, me dijo, te cuento la última, ¿no? Ya, cuenta. El 14 de agosto voy a ir yo al carnavalazo. Y la chiquilla, no, se van a quedar trabajando.
1: ¡Injusticia! ¡No!
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2: Se la pagué, las dos tulas que me había dado él. Salí de la mañana y fui a pagarse en la tardecita las tulas.
0: Mira, está todo, perfecto. No hay problema.
3: Y no es chiste, morochito, y no es chiste.
0: No. No le puedo creer. Toñito Pre, compadre. Yo en el carnavalazo ya los vamos a juntar y vamos a sacar a bailar a Chile. No. Toñito, ahí no. Toñito, no se me esté pasando mal la punta, yo voy a trabajar, amigo. No. Tranquilo. Vamos con la canción de nuestro gran querido amigo de Jordan.
4: Jordan.
0: Morochito, si colocáis la canción, soy Ligor. Mira, me acaba de escribir de nuevo Ligor. ¿Qué puso Ligor ahora? Morochito, si colocáis la canción, compañera de mi vida. Esta noche tengo premio. Morochito, por favor, coloca la canción hoy día. Si la tocáis la canción, me toca el premio. Me toca la anual. Ah, hoy día la del año.

0: con esta canción. Hoy día San Antonio se mueve. ¡Eta! ¡Y gol! ¡Y gol! ¡Y gol! ¡Y gol! ¡Y gol! ¡Y gol! Ya, compadre, ahí le dejé a la pista hecha, compadre. ¡Aterrice nomás!
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1: Esta es la hora.
3: Esta es la hora en su Radio Carnaval. 20 horas con 10 minutos.
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0: Timborocho, firma Timborocho, firma Timborocho. Mira la segunda patita, morochico. ¿Cómo estamos, compadre? Para el pelado Piti.
1: Buena, pelado Peter. Buena, pelado Peter.
0: Viene nuevo, compadre, si no lo voy a buscar.
1: No, no,
0: tengo un helicóptero y tengo una lancha.
1: Llévala al carnavalazo. Allá estamos, allá estamos. Muy buenas tardes, monochinos, sabrosones. Espero que estén muy bien. Me dio un ataque de tos. Ahí sí, ahí sí.
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mejor cosa que tomarse una cosita para... ahí sí, viejo. Muchas gracias, le mando un saludo para Jorgito Figueroa, el Tatita de Santiago. Te saluda, te escucha, pero no me contactabas ya que me encuentro trabajando de lunes a viernes en San Antonio. Y me quedo en Santo Domingo, Juanita Alarcón, un gran saludo, que tengas un excelente programa. Muchas gracias, querido amigo Jorgito Figueroa. Qué bueno, querido amigo, qué bueno saber de usted. Un gran saludo para usted, avise y mande la dirección para Santo Domingo y con mi gran amigo de Aleña. Un saludo. Morocho, hola amigo, quiero dejarle un saludito a mi madre María Magdalena, que la amo con mi vida y que nunca me falte. Saludos de la casa de Nueva Granadilla y saludos para mi amorcito Bitoco. Morochito, soy la Andreita. Y su mamá sabe que... o se está enterando por la radio que... que usted y el Bitoquito... Un gran saludo para todos mis chiquillos de Nueva Granadilla. Disculpen, ¿ah? Estoy dando medio un poquito de... parece que fue muy poco el líquido que tomé, pero... Oye, saludos a la María Magdalena, a la Gigli de Quintero, ¿no?

Su programa Salud desde Miraflores Alto le saluda a su fiel, pero su fiel auditor Alejandro Vidal. Monachito, ¿cómo estás? Por aquí preparando todo para mañana retornar al trabajar después de tanta suspensión de clases. Seguro que quiere volver. Un gran saludo para todos los que... ¿Ah? ¿Sabes que el otro día

0: le vamos a dar una sorpresa, le vamos a dar una sorpresa a un amigo. Llámale.
1: El número que usted ha buscado no tiene teléfono. Por favor, verifique el número e intente llamar nuevamente.
0: No, ¿cómo no tiene número? Si por eso estoy llamando. Este viejo no, él.

0: Anita Alarcón, ¿cómo estás? Oye, quiero mandarle un gran saludo a mi amiga La Morenaza, de acá de la región de Valparaíso.
1: ¿Ya?
0: Y saludos para la gente de Curimón en especial.
1: ¿Qué pasó?
0: Especial a mi papá Carlos Tapia.
1: ¿Ya?
0: Y a la Martita. Aquí escuchando la radio desde Valpo. Besos.
1: ¿Ves? Repeat that for me, please.
0: ¿Qué tal, Juanita Alarcón? ¿Cómo estás?
1: Hola.
0: Quiero mandarle un gran saludo a mi amiga La Morenaza.
1: La Morenaza.
0: De acá de la región de Valparaíso.
1: ¿Ya?
0: Y saludos para la gente de Curimón.
1: De Curimón.
0: A mi papá Carlos Tapia.
1: Carlito
0: Tapia. Y a la Martita. Aquí escuchando la radio desde Valpo. Besos.
1: Ahora está muy lindo el saludo, ¿eh? Muchas gracias. De verdad, se agradece el saludo, la buena onda. Pero ¿quién es usted? ¿A qué dedica el tiempo libre? Está muy lindo el mensaje, pero no sabemos quién es. O sea, aquí está claro que le está mandando un saludo a los papitos, pero. Estamos en vivo. No se olvide que nuestro número es el 84 89

0: hola.
1: Hola.
0: Muy bien.
1: Quiero mandarle un gran saludo a mi amiga La Morenaza.
0: ¿Ya?
1: De acá de la región de Valparaíso.
0: ¿Ya?
1: Y saludos para la gente de Curimón en especial.
0: ¿Ya? Su papá.
1: A mi papá Carlos Tapia.
0: Carlito. Carlito, saludo para usted. Su hija. Que nos dijo quién era. Así que. Rétela. La mamá, ¿cómo se llamaba?
1: Yala Martínez.

No olvides que los días miércoles, Morocho Sabroso son Juanito Alarcón, llama a los auditores. 84 89 09 79.

¿Cómo llama usted, amigo? Morochito, bueno, ¿cómo podemos hacer para que usted me llame? Muy fácil. 8489-0979. Usted coloca ahí, Morochito, llámame. ¿De verdad quiere que le llamemos? Le llamamos. Después de las 21, sí. Después de las 21.

0: Estamos en vivo en su radio Carnaval a esta hora de la tarde noche ya. Me estaba preguntando un auditor, alguien decía, Juanito, pero ¿cómo eso de llamar? Usted a través de nuestro WhatsApp, que es el 8489-0979, usted nos coloca Morochito Llámame. Y nosotros cada día miércoles nosotros llamamos. Mañana jueves es noche de karaoke. Noche de karaoke. Morochito, por favor, buena noche. Mire, le puedo pedir un gran favor. ¿Qué le pasó, papito? A ver. Se nos acaba de cortar la luz. El sector Fuente Clara, Poniente, número 7, sector Belloto Sur. Si pudiera al aire para que Chilquinta fuera a vernos, por favor. Un gran abrazo para ti, Hernán. Muchas gracias. Así que un saludo para los chiquillos de Chilquinta Emergencia. Si está escuchando en la radio hasta ahora, los chiquillos de emergencia, vayan al sector Fuente Clara, Poniente, número 7, sector Belloto Sur. ¡Vamos!
1: ¿Cómo está usted?
0: Muy bien,
1: amigo Juanito.
0: Oh, aquí estamos, querido amigo, muchas gracias. Oiga, le pido un favor, una salsita de Lalo Rodríguez. Devórame otra vez. Buen tema. Hola, Juanito, ¿cómo estás? Muy buenas noches, saludos a Quintero. Mi comuna hermosa de Quintero. Ah, sí. Bien, Quintero. Muy buena la radio, si puede colocar un tema de Uriel Lozano. Saludos y siguen en bacana, muchas gracias. Un saludo para mi esposa Edith, del chico Mario. Su cuarto naranja, porque mi compadre, yo lo conozco, chico Mario. Y es chico el Mario, entonces no sé si alcanza más media. Un cuarto nomás de mi compadre. Y un gran saludo también, voy a aprovechar de enviarle un gran saludo para todos los chiquillos que trabajan en alta mar. Así que un gran saludo para todos los... Saludos para todos los que hacen la labor de ahí saliendo, todos los pescadores, los que trabajan en los barcos. Sí, sí. Atento, Jimmy, va a llegar barco. No, antiguamente era la... ¡Arréglate!

0: Buena morochito, que esos nietos que tienen cinco presentes. Saludos a mi compañera. Oye, un compañero de los buenos.
1: Sí.
0: De los buenos. Juanito, le vamos a ponerle Juanito.
1: Ah, sí, bueno, póngale nomás si es de los buenos. 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Ya lo sabes. Después de las 21 horas, te llamo yo. Juanita, de verdad que usted llama, de verdad que yo llamo, ¿verdad? Sí, muchas gracias. Ahí vamos a estar llamando.
2: ¡Oh! Me va a costar caro ese saludo, oye. Una vez, ya. Lo voy a borrar de la lista negra aquí de
1: Patito
2: del fiado, ya.
1: Sí,
2: gracias,
1: sí.
2: Patito Quiroga.
1: Sí, sí, sí.
2: Compadrito
1: sí,
2: con ocho,
1: pasamos. Sí. Borre a Patito Quiro, bórrelo.
2: Compadrito Morocho, pasamos piola con la llegada de la tarde.
1: Sí,
2: ya,
1: sí.
2: Nadie se enteró que fue uno de los rescatados del cajón del Maipo.
1: No.
2: Ojo,
1: no.
2: Con las tías del jardín.
1: No. No sea así. No sea así.
3: Y acá dedico el tiempo libre a escucharte.
1: Mira.
3: La verdad es que tu voz.
1: ¿Así?
3: Fue como un disparo al corazón.
1: Disparo al corazón.
3: Y dije, oh, escuchemos la radio.
1: Sí, por supuesto.
3: Me encanta, ¿cierto?
1: Sí.
3: ¿Te gusta? ¿Te gusta la voz de Juanito?
4: Sí. Sí, me encanta.
1: Ah, son dos.
3: Me encanta tu voz, Juanito.
1: Sí. Muchas gracias.
3: Ay, Juan.
1: Ay, Juan. Por Dios. Eso debe ser inteligencia artificial. Seguimos a esta hora de la noche. Son las 20:38 minutos en vivo, estamos. Llega la música de los Vázquez. Esto se llama Reina del Sur.

0: 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Esta es la hora.
1: Esta es la hora en su Radio Carnaval. 20 horas con 42 minutos.
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Solamente una con 44 minutos en su radio Carnaval a esta hora de la noche. No se olvide que después de las 21 horas nosotros llamamos. Déjenos tu mensaje a través del WhatsApp 84890979. Ahí está nuestro número 84890979.

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0: 20:49, vamos de regreso a casa. Vamos, vamos. Quiero mandar un saludo a esta hora de la noche para todos los amigos de la locomoción colectiva.

chiquillos, queda poco. Apúrate, por viejo. Horas 49 minutos. No se olviden que después de la 20.

0: Morocho Sabrosón, Juanito Alarcón, en el regreso a casa.
1: Muchas gracias a esta hora de la tardecita. Comunicados que están llegando a esta hora de la tarde, referente a las famosas clases. Morochito, ¿qué va a pasar mañana con las clases? Bueno, estamos recibiendo información, pero de todas formas uno igual tiene que estar al pendiente, claro, al pendiente por si de repente esta información está bien direccionada o también ustedes saben que nos faltan los malintencionados, pero ante consultas que hemos hecho con más de una persona, podemos decir que la atención, tenemos el comunicado de la ilustre Municipalidad de San Antonio a través de la Dirección de Administración de Educación, informa a la comunidad la suspensión de clases en los establecimientos educacionales municipales para los días jueves 23 y viernes 24 de julio. La actividad académica se reanudará con normalidad el día lunes 27. Esta medida preventiva se adopta en conjunto con directores y directoras de nuestras escuelas con el propósito de resguardar la seguridad de las comunidades educativas, considerando los efectos del sistema frontal que afectó a la comuna y en el pronóstico de nuevas precipitaciones para los próximos días. Esta suspensión no aplica a los jardines infantiles y salas cunas BTF, los que mantendrán su funcionamiento habitual. Eso es lo de San Antonio. Y también tenemos el comunicado oficial del DAEM del Tabo. Estimado apoderado, junto con Salvador, sostenedor, ha decidido como medida resguardado suspender las clases exclusivamente para los estudiantes el día de mañana, jueves 23 y viernes 24, en los establecimientos de la comuna. La medida rige para el Colegio El Tabo, Escuela Básica Las Cruces, Escuela Básica Quillaicillo y Jardín Infantil Caritas de Ángel. Se informará de manera oportuna si esta medida se extiende. Ya, ahí estamos. Con la información que tenemos a esta hora.

0: Hola, Borracho, ¿cómo estás, Borracho? Buenas noches, buenas noches, Borracho. Hoy, Borracho, son las tortillas de rescoldo. Esas son.
1: Excelente.
2: Morochito, estamos listos. Mira, aquí ya. Ya compraron las entradas para el gran carnavalazo. ¿Ah? Mira, qué bien. María Isabel. Ya está dentro del carnavalazo. Ya me envió la entradita de la que.

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0: Vamos a la pausa, chiquillos, porque a la vuelta vamos a llamar. Morochito, llámame. Bien. Le vamos a llamar, pero tienen que colocar ahí en el... Tienen que colocar en el WhatsApp, Morochito, llámame. Ni un problema, y nosotros le vamos a devolver el llamado para conversar un ratito de las cosas que van pasando, cómo ha estado. Ni un problema. 84-89-09-79, ¿vale? Pero antes tengo que... 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Hacemos una pausa y ya volvemos. No se olvide, coloquen el WhatsApp en el nuestro número 84-89-09-79. Nosotros le vamos a llamar. Ahí, coloque. Ahora, chao. Vuelvo al tiro.
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0: Recuerda siempre, guerrero mío, que la fe es esa fuerza que nos motiva a realizar cosa perfecta y cosa correcta. La fe es persistencia, la lucha por grande objetivo. Para el que tiene fe no existe imposible en la vida. Donde hay fe, hay amor. Donde hay amor está Taita Dios. Y donde está Taitica Dios, nunca falta nada. Sean bienvenidos a este su programa Conocimiento Ancestral Indígena.
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0: Yo estoy muy agradecido con toda la gente que nos visita. 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Estamos mirando la suerte, tirando huesito. 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Tenemos llamado. Aló, ¿con quién hablo?
2: Daniel.
0: Amigo Daniel, deme su fecha de nacimiento, por favor.
2: Yo le había consultado por mi hermana, era 9 de agosto, pero el año no me acuerdo.
0: Póngala en su mente, 9 de agosto, ¿cómo llama su hermanita?
2: María.
0: ¿Y la fecha suya cuál es, Daniel?
2: 10/10/83.
0: Como es una persona tan cercana, le pido su fecha. Voy a mirar las cartas del tarot y vamos a pedir a Dios que nos permita mirar la salud de esta personita. El amor, la prosperidad y la felicidad, y que le pueda aconsejar como lo hace un padre con un hijo, ¿correcto? Si le hablo la verdad, me dice gracias, don Tarcisio, pero si en algo me equivoco, me interrumpe y me lo hace saber.
2: Ok.
0: Estoy viendo a través de la fecha de nacimiento y las cartas del tarot. Me dice que esta persona se encuentra enferma, atraviesa un mal momento de salud. La preocupación porque la enfermedad de ella es delicada. Es enfermedad progresiva y enfermedad que está avanzando todos los días. Es enfermedad que la pone muy mal. La enfermedad está a su cabecita, el sistema nervioso, la parte cerebral. Allí se encuentra la enfermedad. Pero le voy a decir algo con respeto. Estoy viendo de que la enfermedad de ella está siendo tratada, está siendo controlada, pero no hay una mejora. No se ha recuperado como ha debido ser, y la enfermedad se ha alargado. Es una enfermedad que ya la lleva luchando varios tiempos. Detrás de esta enfermedad se esconde algo delicado, hermano Daniel. Detrás de esta enfermedad hay cosas malas. Lo primero que hay que limpiar el hogar donde vive el enfermo. Un hogar limpio es un hogar donde hay salud.
3: Segundo, el tratamiento médico, porque ella tiene que estar con su tratamiento, ella tiene que tomar sus medicinas, y como es una enfermedad fuerte al cerebro, hay que tomarlas hasta que Dios me le tenga en vida, en existencia. Pero hay que cortar algo malo, hay que limpiar energía negativa para que ella tenga evolución, porque hay energía negativa y contraria que amarra la enfermedad, ¿correcto? Por medio suyo le voy a enviar el paquete Putumayo, Daniel. Quiero que ella lo reciba, yo se lo regalo con cariño. ¿Le hablé con verdad o le mentí en algo?
2: No, la verdad, porque lo que me dijo es lo que se vive. Yo, como le comentaba a su, no sé si es asistente o qué es lo que él se me atendió hace unos días atrás, yo vivo acá en Chile y ella vive en Argentina, ese es el problema.
3: Mire, pero es verdad. Hermano mío, yo le voy a pedir un favor, esté atento, porque yo le voy a devolver el llamado en un rato más. Por medio suyo le voy a enviar el paquete Putumayo, que usted se lo haga llegar. Ella está bastante distante, pero vamos a cortar esa distancia y como sea me le hace llegar estas cositas. Usted me va a recomendar. Le agradezco el minuto de su tiempo y esté gracias. Atento porque le devuelvo el llamado.
2: Gracias y bendiciones a usted.
3: Gracias, Daniel. Hasta pronto.
2: Bueno, hasta pronto, hermano también.
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0: Guajidra, guajidra, guajidra. Dime trance, transebunde, gravetati, maliche. Piachi guarella, guachichamura. A toda mi bella familia saludamos cordialmente. Quiero agradecer al que nos escucha durante tanto tiempo, pero agradecer a la personita que nos ha visitado, que nos ha consultado, que ha recibido las medicinas naturales, que ha encontrado la ayuda en nosotros. Gracias, mi guerrero. Gracias por ese hermoso testimonio.
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4: Es la fe de la gente, es la convicción de que Dios es grande, es el amor a la medicina natural y la fe en Dios la que hace los milagros. En el norte, mensajes de fe.
0: 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Aló, ¿con quién tengo el gusto?
6: Ana Aguilera.
3: Gracias, hermana. Deme su fecha de nacimiento, por favor.
6: 24 de diciembre del 50.
3: 24
6: de diciembre.
3: ¿De qué año?
6: Diciembre.
3: Sí, 24 de diciembre, ¿de qué año?
6: 50.
3: Ponga en su mente y en su corazón lo que quiere saber. Vamos a ver y vamos a mirar huesito del Cusumbo. Cosa buena, cosa mala que yo vea acá, le voy a hablar con el corazón. Inca, Maita, Guarella, Guachichamura, en el nombre sea de Dios. Mira, amiguita mía, el huesito del Cusumbo me está mostrando de que hay mucha dificultad. A su espíritu, en su corazón hay tristeza. Estoy viendo problemas y dificultades. con una persona que usted quiere bastante, pero hay discordia, hay dificultad y quiere saber el motivo, el por qué ustedes se encuentran tan distanciados, tan alejados. ¿Es verdad o es mentira?
6: Es verdad.
3: ¿Cuánto lleva con su pareja?
6: 11 años.
3: ¿Cuánto?
6: 11 años.
3: Hijita de Dios, hay amor, pero hay envidias, y cuando las envidias llegan a una relación, la dañan, la terminan. Tiene que luchar lo que quiere, porque es un buen hombre, pero tanta discordia es porque han pedido y han deseado separación. Hay que limpiar cargas negativas de la casa, del hogar. Últimamente se ha presentado, últimamente hasta con problemas de salud. Ha estado enferma, ha estado decaída, se ha sentido débil últimamente. ¿Lo ha notado, hermana mía?
6: Sí, lo que pasa es que yo estoy aquí en Puerto Vara y mi pareja está allá en Viña del Mar.
3: Pero
6: entonces yo me vine un tiempo para acá para ver a mi hija que está enferma.
3: Ustedes,
6: y
3: escúcheme.
6: No ha más de yo.
3: Escúcheme, amor.
6: Solo allá en la casa de nosotros.
3: Ustedes están distanciados no por falta de amor, sino por las circunstancias de la vida. Pero han tenido mucha discordia. 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
6: Claro.
3: 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Yo le tengo que cortar, el tiempo se me ha acabado, pero gracias el minuto.
6: ¿No tengo que pagar yo?
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3: Esta es la hora.
4: En su Radio Carnaval ya son las 21 horas con 20 minutos.
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Party, viejo. Estamos en vivo en su radio canal. Le quiero mandar un saludo a esta hora de la noche. Monochito sabroso. Un saludo para todos los que escuchan la radio. Soy la Sofía. Y aquí estamos con el Bati y el Diego en nuestra junta de miércoles escuchando la radio carnaval. Dale. ¿Cómo es la junta de...? Llamémosla. Llamémosla, Sofía. Llamémosla ya. De puro cubuchento, no. Vamos a llamar a la Sofía. Ya. Pero con Sofía te vamos a llamar.

0: Anota, anota, anota. Ahí está. De pura cubuchenta. De puro cubuchento nada más vamos a... ¿Qué dije? ¿Cubuchento? No, nada, cubuchento. Llama a Sofía, ya. Que conteste, güey. Vamos a llamar a Sofía, ya. ¿Sofía? ¿Aló?
1: Hola,
0: Sofía. ¿Cómo estás, güey? Amiga. ¿Cómo estáis, Sofía? Buenas noches.
1: Bien, ¿y ustedes cómo están?
0: Bien, todo bien. Oye, ¿cómo es eso de la junta de los miércoles? A ver, explíqueme, ¿eh?
1: Todos los miércoles nos juntamos con los chiquillos.
0: Ya.
1: Así nomás.
0: ¿Pero así para destapar alguna cosita o para conversar de
1: sí,
0: la vida?
1: Sí, pues para cortar la semana.
0: Ah, buena. Y así como que, ¿cuántas más o menos? ¿Una?
1: ¿Cuántas? No,
0: ¿dos?
1: Los chiquillos son malas para tomar, los chiquillos toman más.
0: Yo me sé que están tomando tecito.
1: Sí, yo me tomo un tecito y ellos se toman unos tres.
0: No los quemé. Oiga, Sofi, ¿y dónde están escuchando en la radio? ¿En qué parte?
1: En Ñuñoa, en Santiago.
0: En Ñuñoa, en Santiago, qué bueno. ¿Mucho frío por allá o no?
1: Sí, taladito.
0: Taladito, aquí también, aquí en la quinta región, taladito, así que... Bueno, no, si queríamos saber eso nomás, Sofi, así que pídeme una canción, la que tú quieras, mi amor, la que tú quieras.
1: Hay una de Chico Trujillo.
0: Chico Trujillo, ¿cualquiera o alguna especial? Sí,
1: cualquiera.
0: Listo, mi amor. Un gran saludo a ti, Sofía. Gracias, que estés bien. ¡Chao! La Sofía. ¡Ah, está bien! ¿Le tocaba la canción de la Sofía, no? Sí, por supuesto. Y por supuesto, escuchando la Super Carnaval en Santiago de Chile.

Oye, para. ¿Cómo le tocáis una canción a la Sofi si está llamando, la llamamos a Santiago y ya están escuchando los chiquis? Ahí sí. No se ha apretado.

0: qué onda? Te está mandando unas cosas, canal. Y usted no, una tacita. Los chiquillos son más buenos para tomar. Ahí me lo rajó al toque.
1: Saludos, Bati, saludos, Diego. ¿84, 89? 09.

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1: 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Estamos en...

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5: Esta es la hora.
6: En su radio Carnaval, ya son las 21 horas con 36 minutos.
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0: ganas.
1: ¡Eso, Tilín! Matemos las ganas, ¿no? Ah. El otro día un amigo me decía, esta vida es una sola, así que hay que matar las ganas, ¿no? ¿Cómo eso, matar las ganas, Lipi? Enséñame. Quiero aprender. Me decía, Monochito, usted, compadre, pa, mate las ganas, ¿no? ¿Seguro, Lipi? ¿Sí? Así que... voy a hacer eso, ¿no? Oye, ¿este viejo está de cumpleaños? ¡Ya! Veamos si contesta Manolito para desearle un feliz cumpleaños. Nuestro panificador que escuche la radio carnaval todos los días, le vamos a llamar. Te vamos a llamar, hombre. Te vamos a llamar. Pues Manolo, que tiene que contestar, Manolo. Pues Manolo. Sí, contestemos ahí, Manolito. Manolito, ojalá que nos conteste. Manolo, te estamos llamando, somos nosotros. Manolito, aló. Manolito. Aló. Manolito.
2: Dígale.
1: ¿Cómo estás, querido amigo?
2: Bien.
1: ¿Sabes con quién habla, no?
2: Sí, Juanito Alarcón.
1: ¡Buena, Manolito! ¿Feliz cumpleaños el día, Manolito?
2: Sí, Juanito.
1: ¡Ah! ¿Cómo no la llamamos a llamar, Liki? Muchas felicidades para el panificador más pulento de todo el mundo mundial. El hombre que a fin de mes, 3.548.000 pesos. Esa plata, compadre. 3.548.000 marraquetas son las que hacen en el mes. No, ahí me he equivocado. Son marraquetas las que así, pues, viejo. 3 millones. Yo, ojalá. ¿Cómo andarís con 3 palitos, viejo?
2: Uy, cogió de la risa.
1: Manolito. Bueno, la otra vez, de todo el tiempo que usted nos escucha, parece que esta es la segunda vez que lo llamamos, ¿verdad?
2: La tercera vez, compadre.
1: La tercera vez. Venga,
2: sí, y porque uno me llamó aquí en la vial.
1: Ya.
2: Esta es la segunda vez que me llaman aquí en la vial.
1: Ya.
2: Y la primera vez que me llamó allá en la Andrea.
1: Ah, ya, perfecto. Oiga, querido amigo, y muchas felicidades. ¿Ya cuánto dijo que estaba cumpliendo?
2: ¿Yo?
1: ¿Eh?
2: Entro a los 50, 60.
1: ¿Está entrando a los 70 o va a cumplir 70?
2: 60.
1: ¿60?
2: Sí, señor.
1: Buena, compadre. ¿Cuántos años ya trabajando de panificador?
2: Yo estoy de los
1: 16
2: años.
1: ¿16 años?
2: Sí.
1: Bueno, o sea, imagínese para amasarla ahí. Ah, ándate, besado. ¿Tienes molde hecho, compadre? Este viejo, ¿te hace Larry nomás? Porque, pues mire, ¿por qué le digo que se hace Larry este viejo? Porque aquí vamos a hacer la pregunta que quizás ustedes no conocen de Manolito. Escuchen con mucha atención lo que le voy a preguntar ahora. Manolito, ¿cuántos hijos tiene usted?
2: 7 hijos.
1: 7 hijos tiene. Panificador trabaja todos los días de noche. ¿Cuándo lo hace? De día, dijo la otra vez. ¿Sí o no, compadre? ¿Usted dijo?
2: Sí, señor.
1: Sí.
2: En la mañanita.
1: En la mañanita, ahí está la mañana. 7 hijos. Ah, aquí está mi compadre. Bueno. Oiga, Manolito, bueno, un gran saludo para usted, querido amigo, de todo lo que estamos haciendo radio. De repente salen los saludos, no salen, pero usted igual lo entiende y,
2: sí.
1: Y siempre está la buena onda, ¿cierto?
2: Sí. Y aquí todos los días lo escuchamos, no va a tu compadrito.
1: Vale, papito. Oiga, vamos a colocar su canción por la que le gusta a usted, po.
2: Vale, compadrito.
1: ¿Cómo se llama? ¿Cómo se llama la...? Bandolero. Bandolero.
2: Bandolero.
1: Bandolero, ¿no? Si mi compadre es actualizado con la música, ¿y usted cree que...? El bandolero de Don Omar, esa.
2: Exactamente.
1: Ya, papito. ¿Quiere mandar un saludo a alguien? ¿Quiere decir algo, Manolito?
2: No, a todos los panificadores y a toda la gente que me escucha, no va, compadrito.
1: Vale,
2: y mamá. Yo siempre lo estoy escuchando a usted, no va.
1: Muchas gracias. Y un saludo para la señora que le dio los 7 hijos, ¿no?
2: Exactamente, a mi señora lo está escuchando en estos momentos, pero el sábado la vamos a estar ahí.
1: ¿El sábado?
2: Y ahí lo va a llamar, compadrito.
1: Ya, papito, me deja un mensaje nomás y ahí el sábado lo saludamos como corresponde, ¿ya?
2: Vale, compadrito, muchas gracias.
1: Vale, un abrazo.
2: Ya, compadrito.
1: Feliz cumpleaños.
2: Muchas gracias, Juanito.
1: Ya. Le mando un... Chao. Oiga.
2: ¿Qué?
1: Le mando un... ¿Usted sabe lo que le voy a mandar, pues? ¿Qué le mando?
2: Ya, yo le mando un beso. Chao.
1: Chao, París. Manolita. Me gusta, güey. Estos son los viejos lloros. Saludos, querido amigo, muchas felicidades. Benson Dema, que se pidió mención.

7 cabros chicos. Panificador. La mañanera la lleva. De pensar que cuando uno está durmiendo

cumpleaños, todos los días se prende algo nuevo. Estamos en vivo. A 48 minutos, ya se vienen los cómplices del amor. Soy Juanito Alarcón.

0: un poco más.
1: ¿A quién vamos a llamar ahora? Vamos a llamar a quién. Aló. Ahí está. ¿Quién es? ¿Quién es? ¿A quién vamos a llamar? ¿A la Andreita? Oh, ok. Aló, Andreita. Aló.
2: Aló,
1: Andreita.
2: ¿Cómo estás, molestito?
1: Bien. ¿Cómo estamos? ¿Cómo he leído?
2: Bien, gracias. Qué aquí dando un relax, un cafecito mientras descanso después de bajar.
1: Qué rico. Bueno, quiero contarles que nuestra amiga Andreita, ella es... ¿Cuál es la profesión de ustedes?
2: Diseñadora
1: de vestuario, sí. Bueno, quiero contarles públicamente que el polerón que he visto hoy día es de la Andreita. Hay que decirlo, Andreita. Estoy abrigadito, así que muchas gracias. Al DJ nomás le quedó un poco ajustado, pero yo le dije, deja de echarle para adentro, le dije.
2: La talla no coincidió.
1: Pero está todo bien, mira, aquí dice Morocho Sabrosón, Disco Rayo Carnaval. Está más linda aquí. Lo único sí, Andreita, tengo la duda. El color mío está súper lindo, pero el del DJ que un poquito enojado, sí, digo el tío. No le gustó mucho ese color.
2: El rosado.
1: Sí, No lo dije yo. No, mira, todo bien. ¿Cómo está la salud, Andreita? ¿Todo bien?
2: Sí, mejor.
1: Ya, eso es lo bueno.
2: Mejor.
1: Echarle para adelante nomás. Si no queda de rota, pues
2: sí. Sí, obvio.
1: Que echarle nomás. Así que...
2: Sí, no, y escuchando tu radio mejor todavía.
1: Qué bueno, muchas gracias. Si aquí el que no le pone, se aburre. Hay que ponerle nomás.
2: Sí, de repente pasando rabia nomás.
1: ¿Qué, por qué? ¿Qué pasó?
2: Es que hay gente tan sinvergüenza en esta tierra.
1: No te puedo creer.
2: A ti que siempre hablas de los adultos mayores, tus abuelitos que los saludan.
1: Sí.
2: Y ¿qué? Se aprovechan de ellos.
1: No, ¿qué pasó, Andreita?
2: Yo soy dirigente.
1: ¿Ya?
2: Yo obviamente me encanta ver el tema de ayudar a la gente, aparte de solidaridad.
1: Usted es de la que sale ahí tirando peñascaso, ¿no? No.
2: Sí, ahí a defender la comunidad.
1: No, los moderar y todo eso.
2: Sí, ahí.
1: Mira, ya. ¿Qué pasó, Andreita?
2: Y no faltan los sinvergüenza, como hay gente que tiene, o sea, hay lugares donde no hay alcantarillado y hay fosa,
1: ¿ya?
2: Ofrecen su servicio.
1: ¿Ya?
2: Y le hacen abonar la mitad de la plata y después no llegan nunca.
1: No te puedo creer.
2: Sí,
1: o sea,
2: Así que he pasado todo el día rabia.
1: O sea, a los adultos mayores le pidieron.
2: Sí, se aprovechan.
1: Le pidieron platita. Oiga, ¿sabe qué? Nosotros hacemos el servicio de limpia fosa, pero tienen que transferir la mitad. ¿Eso?
2: Exacto.
1: No te puedo creer.
2: Y no llegan, po.
1: No te puedo creer. Puta, que son desgraciados. Disculpa la palabra que estoy ocupando.
2: Falta.
1: Pero no, y aparte que son desgraciados, ¿cómo se le ocurre? Uh-huh. El problema, ¿sabéis cuál es, Andreita? El problema es que se le hicieron a estos abuelitos. O alguna abuelita donde tú... Andreita es de Ventana, por si acaso. ¿Eh? Mi amiga es de Ventana, cerca de donde vivo yo, en Quintero. Así que me imagino que... O sea, no quiero pensar que... Primero, ¿a quién se le hicieron? ¿De cuándo le hicieron? ¿Y a quiénes más han hecho esto? Ahí mismo.
2: Sí, se aprovecharon del tema de la lluvia y empezaron con el tema del desastre. Sí. Se desbordaron muchas fosas y se lanzaron gas.
1: La deseo.
2: Bueno, antes igual lo habían hecho, pero ahora se pasaron.
1: Pucha, la deseo.

0: 500 lucas la limpiada de la fosa.
1: Perfecto.
0: Oiga, sabe que tiene que abonar la mitad. Amigo, usted ya tiene mi número, tiene mi dirección, y yo fui que lo llamé. ¿Qué más quiere?
2: Claro.
0: Venga para acá, haga el servicio. Si quiere, cuando esté aquí afuera, yo le pago. No, que los servicios, no, que el combustible. Amigo, entonces, ¿sabe qué? Gracias. Y empieza a buscar algo que a usted le acomode. Claro. No que la empresa se acomode a lo que ellos quieran. Me imagino que así trabajan, ¿o no?
2: Sí, así trabajan. Debiese ser así.
0: No, pero tú, por ejemplo, has limpiado tu fosa. ¿Cómo lo haces?
2: Yo he trabajado con empresas, bueno, como organización he trabajado con empresas donde juntamos varias familias, ¿ya? Se hace un precio y se trabaja con ellos en conjunto, súper bien.
0: Ya.
2: Pero esta empresa que se dio a conocer, no, un desastre. Un desastre maldadoso.
0: Ah. O por último que se contacten con la junta de vecinos de donde es la persona.
2: Claro.
0: Claro, ¿cierto?
2: Que siempre lo hemos hecho así, pero como pasó el tema de la lluvia, el desastre que llena de agua, la gente se desesperó y empezó a llamar. Claro, encontraron este famoso sinvergüenza que...
0: ¿Y nunca lo habían visto, el nombre, la empresa, nada?
2: No, sí, él ha trabajado acá también con nosotros y...
0: Nunca le
2: y ahora pasado. No sé qué le pasó.
0: Oh, qué mal.
2: Bueno, la gente había trabajado con ellos, yo había trabajado con ellos y...
0: Ah, que conocido, más encima. Ya, espérese, espérame un poquito, Andrés, voy a sacar los palillos aquí, que esta cuestión se puso buena.
2: No, me he echado bien.
0: ¿Cómo el palillo? Sé que una de las cosas, cuando yo estaba en el colegio, igual no enseñaron nada, pero no, dije, artes manuales, mejor no, ¿para qué andar tejiendo? Así que no, todavía. Oiga, mi niña, pucha, ojalá se arregle esto. Eso es lo importante.
2: Ojalá que podamos solucionarlo nomás y que puedan cumplir con las personas que perjudicaron.
0: Sí. Estamos. Ya, mi niña, ¿qué canción quiere escuchar aquí para pasar el más rato?
2: No, la que quiera nomás. Aquí. A mí me encanta la música que coloca, me encanta la radio, así que todos los días estoy ahí.
0: Pero una canción que cantante, grupo que le guste.
2: Me gusta el Rey Mar.
0: ¿Quién?
2: Rey Mar. Rey Mar.
0: De Trello, que no te escuché. Dreymar.
2: Dreymar.
0: Ah, sí. Perfecto. Ah, sí, ayer tocamos la canción de Dreymar, ¿no?
2: Sí, ayer escuché una.
0: Sí. Hace tiempo. Ta-na-na-na. Ese, sí. Sin tío, ¿no? Ah, ¿dónde está? Sí. ¿Qué canción le gusta de Dreymar? ¿Podemos tocar la misma, no? O Árbol sin hoja, ¿sí? Tú sin mí.
2: Cualquiera de él, me da lo mismo.
0: Ya, mi amorcito. Ahí está la canción. Besito.
2: Ya, mira.

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0: Amigos míos, son las 22 horas. 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
0: 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Ya volvemos con los cómplices del amor. Envíe ahora tu petición musical. Coloca ahí su nombre, de qué parte nos está escuchando. Como por ejemplo colocar, hola Juanito, soy tal persona, vivo en tal parte, quiero escuchar tal canción en Los Cómplices del Amor. Solamente para escucharla o dedicarla. Ya volvemos con Los Cómplices del Amor. Acuérdense que mañana va a caer agüita.

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0: Esta es la hora.
2: En Carnaval FM son las 22 horas con 6 minutos.
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Estamos en Los Cómplices del Amor de su radio Carnaval a esta hora de la noche. Bienvenidos, bienvenidas a esta hora, cuando son las 22:09 en su radio Carnaval. Saludos para usted, querido amigo Juanito, de Juanito a Juanito. Hola, Juanito, ¿cómo estás? Acá, Juanito, ¿cómo está? Juanito Yarzún, gusto saludarte. Juanito, te estoy escribiendo desde La Calera, estar escuchando la Carnaval. Qué bueno de saber de usted. Gracias por alegrarnos, por hacernos compañía y, por supuesto, en esta música que es de nosotros, los carnavaleros de corazón. Me encantaría escuchar, si es que alcanzamos, un tema de Sergio Dalma que se llama Bailar Pegados. Querido amigo Juanito, quiero contarte que eres el primero en esta noche. Cómplice del amor. Es su radio Carnaval. Bienvenidos. Bienvenidas. 84 89 09 79.

Sofía. Estamos en Cómplice del Amor a esta hora de la noche. Sofía, ¿cómo estás? Gusto saludarte. Hola, Juanito, ¿cómo estás? La Sofi por acá, escuchando Carnaval. Un gran saludo para ti, querida amiga. Muchas gracias. Y mañana, Juanito, muy temprano al colegio y también con las bendiciones. Así que te envío un gran saludo, un abrazo de acá desde Quilpué. Un gran saludo para ti, Sofía. Muchas gracias. Salí tempranito, así que mañana a programar el reloj. Así que un saludo para todos los amigos carnavaleros y también carnavaleras que escuchan la que más escucha. A usted, pues, Juanito. Qué lindo. Muchas gracias, amigo. Aquí está su tema. Oye, ese tiempo que no colocamos a Chayla Durcal. Bien, ¿ah? Bien, Sofía. Esto se llama Tanto Cielo Perdido.

Estamos en Los Cómplices del Amor de Carnaval FM. No se olvide que usted, amigo, usted, amiga, puede participar con nosotros a través de nuestro WhatsApp, escribiéndonos a nuestro número que es el 84 89 09 79. Ese es nuestro número para que usted, amiga, para que usted, amigo, escriba en el WhatsApp. 84 89 09 79. Perfecto, estamos listos. Seguimos a esta hora de la noche, nos vamos hasta Quintero. ¡Wow! Mi comuna hermosa de Quintero. Allá está la Roxy. Hola, Roxy, ¿cómo estás? Gusto saludarte. Juanito, ¿cómo estás? Acá la Roxy. Solamente para escuchar una canción de Vicentico. ¿Se puede? Por supuesto. Si está escuchando Los Cómplices del Amor.

0: Estamos en Los Cómplices del Amor de su radio. Carnaval hasta hora de la noche. Hola, soy Isabel de Los Andes. Hola Isabelita, ¿cómo está? Gusto saludarte. Muchas gracias por estar con nosotros a esta hora escuchando Los Cómplices del Amor. ¿Sabes qué, Juanito? Mira, me gustaría escuchar una canción de Río Roma. Salud, Isabelita. Salud para toda la gente de los Andes. Me cambiaste la vida, Río Roma.
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Estamos en Los Cómplices del Amor a esta hora de la noche en su Radio Carnaval. 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Seguimos escuchando hasta hora de la noche estos cómplices del amor de su Radio Carnaval.

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1: Esta es la hora.
2: En Carnaval FM son las 22 horas con 34 minutos.
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Estamos escuchando a Los Cómplices del Amor a esta hora de la noche en su radio Carnaval. Lunes, martes, miércoles y jueves, una horita para complacerlos a ustedes con la música romántica, con la música de sentimientos, con la música que así como que, ay, qué rico, ese suspirito así como que rico, ¿sí o no? Perfecto. Querido Monochito, soy Giovanca desde Quilpué. Hola Giovanca, ¿cómo estás? Gusto saludarte. Le enviamos un gran saludo, envíale un saludo a Hernán. Perfecto, ni un problema. Hola Hernán, hola Hernán. ¿Cómo estás, querido amigo? Gusto saludarte. Quiero escuchar una canción de Isabel Pantoja.

0: Qué rica está la carnaval. Estamos en Carnaval FM, vamos hasta San Antonio a esta hora de la noche. Pedro, ¿cómo estás, querido amigo? Un gran saludo para nuestro gran querido amigo Pedrito, que está en la sintonía de la Radio Carnaval, trabajando, Juanito, acá en el puerto de San Antonio. Un saludo para todos los coleguitas que escuchan la Radio Carnaval a esta hora de la noche. Y, por supuesto, un gran saludo para todos los conductores, para todos los Charlie Bapa ahí que están en sintonía de Carnaval FM. A ustedes, chiquillos, los que están ahí en el camión, los que van en la ruta, los que escuchan el carnaval, los que le hacemos compañía, bacán. ¿Usted está manejando un colectivo? Saludos. ¿Está conduciendo los vehículos de aplicación? Saludos. ¿Una micro? Saludos. ¿Un bus? Saludos. Amigo Pedro, aquí está la música del señor Alberto Plaza, que se llama Ahora. Nuestro número 84-89-09-79, en Los Cómplices del Amor, de su Radio Carnaval. Ya volvemos. Saludos, Pedrito, en San Antonio.
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¡Wow! ¡Qué noche! 22:46 en su radio Carnaval. No se olviden que los amigos que están en la sintonía de Carnaval FM, vamos a decirle a nuestro amigo que le pegue una grabadita nomás, porque este mensaje lo vamos a grabar porque ellos viven en Australia, en Sydney. Así que, amigo, grabe nomás, ningún problema a esta hora de la noche. Vamos a grabar este saludito y, por supuesto, vamos a seguir con la programación de Carnaval FM. Así que desde aquí, desde Radio Carnaval, le enviamos un gran saludo. Hola, Juanito, ¿cómo estás? Gusto de saludarte. Dice por acá, quiero grabar este saludito. Saludos para mi sobrino Alan y señora, y de mis sobrinos. Saludos a mi sobrino Alan y señora, de mis sobrinos y mis hijos Nicolito, Serena. Ellos viven en Australia, Sydney. Así que le enviamos un gran saludo desde aquí, desde Radio Carnaval. ¿Vale, papito? Bien. Saludos para cada uno de ustedes, los que están escuchando a esta hora Carnaval FM. ¿Seguimos? Perfecto. ¿Para dónde nos vamos ahora? Cuéntemelo. ¿Para dónde? ¡Ah, perfecto! ¡Valparaíso! ¡Qué bueno! Saludos para toda la gente de Valparaíso a esta hora de la noche, escuchando Carnaval FM. Juanito, ¿cómo estás? Bien. ¿Cómo estamos para el carnavalazo? Bien, pues. Bien. Un gran saludo ahí para nuestro querido amigo Víctor, que está en la sintonía de Carnaval FM. ¿Va a ir Víctor? Me dice que iba a ir ahí, me estaba contando que iba a ir con su señora esposa, así que van a ir al carnavalazo y se van a quedar por allá, tienen familiares por allá, por San Felipe. Qué bueno, amigo. Yo no tengo familiares ya, sino me dice, ¿cantado me hice quedado? ¿O me puedo quedar? Sí, me puedo quedar, ¿no? Bueno, si alguien me invita a quedarme, ningún problema, yo me quedo allá. Duermo un poquito nomás y me voy en la mañana. ¿O no? ¿O no hay que dormir? ¿No? Querido amigo, Víctor, aquí está su canción de Rake. Esto se llama Sabes. Seguimos en Carnaval FM.

Son las 22:52 minutos a esta hora de la noche. Delante había quedado pendiente una canción para la Gili, que es de Quintero, también donde vivo yo, así que un saludo para ti, Gili. Delante me dijo Juanito Borfa, en Los Cómplices del Amor, y nos acordamos y llegamos a tu mensaje. Así que, Gili, un gran saludo para usted, querida amiga. Muchas gracias por estar con nosotros, escuchando estos Cómplices del Amor, a través de las antenitas en el norte, todas las antenitas en el sur y, por supuesto, las antenitas de aquí de la zona central. Es Carnaval junto a Luciano Pereira.

Les saludamos a esta hora de la noche a Mónica. ¿Cómo está, Moniquita? Gusto saludarte de La Calera. A esta hora escuchando La Carnaval, preparando todas las cositas para mañana.

¡Wow! ¿Qué canción ahí nos llega a traer el señor Lucho Jara en estos cómplices del amor de su radio Carnaval? Bien amigos, llegó el momento de escuchar el Anglo. Ustedes saben que esta es una cancioncito que nosotros siempre la traemos y por supuesto la ingresamos para los cómplices del amor. ¿Sí? Aquí está. Lo que pasa es que se nos había... Ahí está. Este grupo quizás le va a traer recuerdos de aquellos años cuando uno decía, wow, esta canción, Juanito, yo la escuchaba con mi polola, con la persona que me gustaba, con la persona que quizás hoy día la echo de menos. Pero bien, ¿estamos listos? Perfecto. Ojalá que le guste esta canción. ¿Seguimos? Perfecto.

0: 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Esta es la hora.
1: En la Carnaval, 23 horas con 13 minutos.
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Seguimos hasta ahora de la noche escuchando Carnaval FM. Por supuesto, ¿estén listas las parejas? ¿Estamos listos? Perfecto. Seguimos a esta hora de la noche. Ya vamos, vamos y agarren sus parejas.

0: Estamos en su radio El Carnaval hasta ahora de la noche a descansar. Descanse, ni un problema. No, descanse nomás, no se preocupe. Si aquí estamos en la Carnaval. 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Pausa, vengo al tiro.
1: Esta es la hora. En la Carnaval, 23 horas con 33 minutos.
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0: tres, cuatro, un, dos,
1: Caño, man, despierta hasta dos, tres, tres,
0: Buenas noches, brochito.
1: Buena, Caño, man.
0: Somos un volcán, mi amor, en esta cumbre guayaca, perdón, bailando guayaca. Ah, bailando.
1: Buenas,
2: Nay.
1: Buenas, compadrito. Bien, pues, compadre.
2: Oiga, me dieron permiso para ir al carnavalazo, pero una pura condición. Ah. Usted no fuera.
1: ¿Qué? ¿Cómo?
2: No sé por qué.
1: ¿Cómo?
2: No quieren mala junta.
1: ¿Qué pasó? ¿Qué pasó?
2: ¿Cómo está, compadrito?
1: Sí, todo bien.
2: ¿Cómo
1: estamos? Sí, bien, todo bien, amigo.
2: Oiga, me dieron permiso para ir al carnavalazo, pero una pura condición.
1: ¿Cuál?
2: Que usted no fuera.
1: ¿Cómo?
2: No sé por qué. No quieren mala junta, parece.
1: Para que sepa, querido amigo, yo soy el que mejor se porta en el carnavalazo, amigo. Claro. Vaya con confianza nomás, ni un problema. Hay que ir con vaso así porque allá los quitan. ¿Dónde estará mi vasito? Lo tenía pensado con todo este tema de la lluvia, el viento.
3: Y vuelve con más ritmo y más sabor.
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0: Lo que usted escucha son los chiquillos de Poderosos de Chile, que también van a estar en el Super Carnavalazo. Chiquillo, aún no compran entradas. Recuerde que esta es la segunda preventa.
1: Porque llega el poder de la cumbia.
0: Después no diga que no la avisamos.

0: con este gusto de hablar. Ahora estoy terminando un pedido de empanadas, cansadísima con esta pinta.
1: Qué bueno. Porque
0: el frío da, causa bueno. mucha hambre.
1: Qué bueno.
0: Así que, somos.
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2: ¡Cañomán! Un gran saludo.

0: Y aquí me tienen pues, trabajando todavía, va a ser mérito para poder ir a
1: San Luis. ¡Eso, mi verga!
2: ¿Y por qué Cañeman ahora no me saluda? ¡Oh!

Señoras, amigos míos, comienza a ingresar a esta hora de la noche. No se olviden, temporal a la zona sur, que ocasionará fuerte lluvia y viento con ráfagas sobre los 80 a 100 kilómetros por hora. En sectores costeros de Biobío al sur, en la madrugada alcanza a Maule de forma moderada. Durante el día alcanzará las regiones de O'Higgins, Valparaíso y Metropolitana. Con chubascos también algo puede caer en la parte sur de Coquimbo. Ya lo estamos reiterando para que después no diga: oye, nadie dijo que iba a caer. ¡No, sí! Va a caer agüita, va a caer agüita, va a caer. Saludos para todos mis amigos a esta hora de la noche. Ya los comenzamos a despedir. No se olviden, amigos míos, que estamos en su radio Carnaval. Les deseamos una linda noche para todos los que van a descansar y, por supuesto, los que están trabajando. Les enviamos todas las buenas vibras para que lleguen a buen término, ¿vale? Así que saludos, chiquillos, muchas gracias para cada uno de ustedes. Se les quiere mucho y, por supuesto, junto al monocho sabrosón Juanito Alarcón. ¡Nos vamos! Monochito, ¿cómo está? Que tengas un

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los favoritos llorando. Querí que los pateo. Ay, la cantó, a ver, pues. Siempre se quiere ganar una empanada gratis. Muchas gracias, chiquillos. Cuídense mucho. Nos vamos. Saludos a Mary Tapia, que está en Melbourne, Australia. Recuerde que va a entrar.

se me puso medio calentín y no pare. ¡Vamos! ¡Chao! ¡Ah! Chao, chiquillos, buenas noches.

0: Esta canción, cuando estemos allá en el carnavalazo, que la cantan los machos de la cumbia, ¿a quién se la puedo dedicar?
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0: ¡Nos vamos! ¡Chao, chiquillos! ¡Buenas noches!
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0: 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Esta es la hora.
1: En Carnaval FM son las 0:08.
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0: hoy día sí tenemos WhatsApp habilitado.
1: Muy buenos días, amigo Meche, muy buenos días, amigo Meche. Tengo que chivo la salud muy efectuosamente, diciendo un excelente día, juez, hermano, juez, rezo, póngale buena música, hermano. Saludos grandes para la familia carnavalera que lo escucha en nuestro sur. Claro, como si es mayor y menor de Trampa, Praíz y Bien María, toda la gente linda que está en sintonía. Hermano mío, un gran abrazo desde Villa del Mar, Gómez Carrete, Cochiguasa, Pío, chao.
0: Un abrazo, amigo mío. Buen día, Radio Carnaval. Buen día, la que más se escucha. Hola, hola.
2: Buenos días, Meche. Buenos días. Con cueca empezamos. Con cueca. Espero que hayas comido hartas sopaipillas pasadas y no pasadas. Y lo hayas pasado muy bien, hayas descansado. Hoy día, otro nuevo día, ya, yo terminando mi turno a las 7 de la mañana para irme a mi casita a dormir con mi linda esposa. Así que tengas muy buen día. Chau, chau. Pedrito Valenzuela te saluda. Pedrito Valenzuela.
0: Un abrazo, Pedrito Valenzuela, buen día.
3: Buenos días, Potro Meche te habla tu móvil deportivo Alejandro Zambra y para suerte como todos los días, compadre, que tengas un bonito jueves junto a tu hermosa familia. Me encantan los jueves, rezo. Oiga, saludos a la panadería Alvear, como todos los días, fieles al Potro Meche de lunes a lunes, la señora Elizabeth, el maestro José, buena maestra, buena maestra, ¿qué para decir, maestro? ¿Qué para decir, maestro? El Colocloneo y la Fabiera, parte de esta panadería Alvear. Oiga, mi amigo, persona que quiero mucho, Carlito Sá, compadre, en Nueva York, junto a su hermosa familia. Carlito, con el chinito, andan ahí en el Habana escuchando a todo ritmo. El Potro Meche, buen día para ustedes, chiquillos, los quiero mucho. A Pedro Molina, metro de hombre, el Barraza, compadre, a mi esposa, a mi hijita rica, Guachita, Garnona, mi hijita. Al David, a Janito, a Fiona, no dice esto con tu comida. Saludos, con entre manos calientes y a todos. Y amigo, día, feliz día, Alejandro Zamberdi, óptimo y operativo.
0: Un besito grande para Mari, lindo día, un besito, un abrazo, bendiciones, Mari.
4: Hola, buenos días, José Hidalgo. El Potro Meche, ¿cómo está, compadre? Bienvenido a mi hogar y bienvenidos los Jueves Retro. Saludos.
0: Un abrazo, amigo mío. Saludos al amigo David. Saludos.
5: Muy buenos días, gran Potro Meche, aquí más profundidad, reportándose otro mío operativo, hoy desde el Mirador de la Ñaca, preparándome para ir al médico. Un gran saludo a todos los carnavaleros y que tengan un excelente día. Saludos a todos desde Viña del Mar, Chile, gracias.
0: Hola, amigo.
6: Buenos días, querido compadre Meche. Aquí un saludo desde Arica, compadre, que estamos aquí con mi amigo Oscarito.
7: Saludos, Meche, buena onda, Meche, soy Puleto, Meche. Estamos.
6: Bacán, compadre, le deseamos una buena jornada, compadre Meche, así que buenos días.
0: Y que nos acompañen con las palmas, arriba esas palmas, todos. Besito grande, abrazos para María Tapia, que está en compañía a esta hora de la Radio Carnaval. Buenos días.

estas son nuevecitas. 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Jueves retro, no tanto, señora, señor. Sí, jueves retro.

0: Hola, buenos días, Radio Carnaval. Amigo Renato.
1: Muy buenos días, Poco Mañanero. ¿Cómo está, amigo Messi? Aquí ya reportándose Renato de Calera. Óptimo y operativo. Día jueves, reto por el tanto. Y felicitarlo por la música que tiene. Exquisita, muy buena, muy buena. Aquí ya, próxima a salir a trabajar. Está saliendo mucho viento, hay mucho viento. Espero que no empiece a llover tan temprano para poder trabajar tranquilo. Pero bueno, si no, apechugando más. Pero como lo digo, está fuerte el vientecito a esta hora. Nada, pues chorro, bendiciones para todos. Que tengamos un buen día jueves. A cuidarlos, vamos que se puede. Se despide Renato de la Calera. Chao, chao.
2: Meche. Muy buenos días, compañero. Aquí, saludando a todos los panifas de Chile. Saludando a mi compadre York, el rey de las colisas, a mi compadre Pepito, la guagua, José Hidalgo.
0: La joya.
2: Igual que usted, maestro.
0: La joya.
2: Y el rey de las naranjas, Motita. También llegó el pastelero Estrella ya. Ya llegó a su descanso. Estaba a todo ritmo ya trabajando ahí. La lona, la anaconda humana. Y también saludar, empatizar con la gente que ha sufrido bastante. Pero arriba el ánimo nomás, compañero. La carnaval, la que más se escucha, el turno valiente, compañero. Dando el ánimo a todo ritmo. Ya, compadito, muchas gracias. Gracias, nos vemos, chao, gracias.
0: Un abrazo, amigo mío, buen día.
3: Saludos, Meche, que tenga un lindo día. Saludos a su mamita. Saludo al Caldito Sal William. Saludo a San Berry. Saludo al David. Saludo a la tía Daisy. Saludo a la Javier Echiguinto, que me dijo que la llamara. Saludo, que la saludara. Saludo al que me está escuchando también. Saludo. Un chorro de bendiciones, óptimo operativo. Muchas gracias por todo lo que me saludaron en mi cumpleaños. Saludo.
0: Un besito, Anita Veroís, en compañía de la Radio Carnaval. Nos vamos a dar de inmediato una vueltecita por... por los cielos de Tocopilla, cielos nublados, variando a despejado. Por la tarde, despejado, variando a nublado, 20 grados será la máxima. En La Perla, Antofagasta, 14 grados a esta hora, nubosidad parcial, variando a despejado. Por la tarde, cielo despejado con vientos entre 25 y 40 kilómetros por hora, 18 grados será la máxima. Para Ovalle, cielos cubiertos durante todo el día, esperando una máxima de 15 grados. Cubierto por la mañana para Combarbalá, 16 grados la máxima. Cubierto y chubascos aislados por

0: en el 100.cielo, cielos cubiertos a esta hora. En La Ligua, Cabildo y Valle Hermoso, esperando la máxima de 15 grados. Cielos cubiertos y chubascos aislados. Por la tarde, para la costa norte de la región de Valparaíso, Papudo, Zapallar, Cachagua, Maitecillo, La Moña y Pichicuy, 15 grados será la máxima, cielos cubiertos. Y por la tarde, cielos cubiertos con chubascos aislados, 12 grados para el Valle de la Aconcagua, Los Andes y San Felipe. Cielos cubiertos por la mañana, cubiertos y chubascos aislados, con vientos entre 25 y 40 kilómetros por hora por la tarde. En los valles intermedios, La Calera, La Cruz, Quillota, Limache, Peña Blanca, Villa Alemana, El Belloto y Quilpué, cubierto por la mañana y por la tarde, cielos cubiertos y chubascos. 13 grados será la tarde, 13 grados será la máxima. Para el Gran Valparaíso, 13 grados como máxima, cielos cubiertos. Para Viña del Mar, para Conconi, para Quintero, cielos cubiertos por la tarde, chubascos por la tarde. En Algarrobo, Cartagena, San Antonio, El Quisco, 13 grados a esta hora y 13 será la máxima, cielos cubiertos. Por la mañana y por la tarde, cubierto y lluvia. La Radio Carnaval, pronóstico climático de las señales, señora, señor.
1: Cupita Messi, un gran saludo. Saludo a Anita Veroiza, al David, al Luchito Gaffiter, que ya han de andar ahí con faena. Nada, un fuerte abrazo, que nos vaya excelente. Harta fuerza y harta buena vibra para la gente del sur. Y para ti también. Y así que buena música, juega rezo. Así que a darle nomás, darle nomás.

0: cantando mío aquí. Ya, ya, ya, ya. A ver, que pongan la trompeta ahí para que ya todo, todo el mundo arriba levantarse, ya.
1: Ya, ahora sí, oye. Ya, ahora sí.
0: Eso.

0: puesto eso, así que se levantaron, ¿eh? Se levantaron ya.
1: Esta es la hora. En su Radio Carnaval son las 6 de la mañana con 36 minutos. 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

0: Hola, buenos días, Radio Carnaval.
1: Muy buenos días, Merche. Te saludo desde Magallanes, Puerto Natales. Acá estamos con menos 12.
0: Opa.
1: ¿Más helado que?
0: Más helado.
1: Tobillo pingüino. Hoy día es tobillo de pingüino. Saludos, Merche.
0: Buenos días, amigo mío. Buen día, Radio Carnaval. Hola, hola. Buen día, la que más se escucha.
2: Hola, Merche. Buenos días. Que tengas buen turno. Un abrazo grande. Saludos a todos los carnavaleros. Fuerza para la gente del sur, que va a salir adelante, como siempre. Y ahí al Américo un abrazo grande, ya que lo está escuchando ahí. Ya, compita, un abrazo, bendiciones para todos.
0: Usted se preguntará, oye, ¿por qué dicen la gente del sur? Porque son saludos que nos llegan de Antofagasta, entonces están más al sur que nosotros. Por eso la gente de Antofagasta dice la gente del sur, que perfectamente puede ser la gente de Coquimbo, La Serena.
3: Ahora sí, pues, compadre, ¿cómo está? Señor Meche, buenos días. ¿Cómo está la gente carnavalera? Ya colocando el pecho a la pala ahí, ¿ah? De tempranito escuchando La Mañanera en tu radio Carnaval, la número uno. Oiga, compadre, ahí le mandé el video. Es el video real del tío Ramón, pues, oiga. Sí, pues, ese es mi tío Ramón. Ah, lo vio, ¿no? Ahí está, los que quieran ver los copuchetes que se los manden Meche.

0: Hola, buenos días, Radio Carnaval.
1: Buenos días, Mechita. Por acá los tíos. Con sueño, Mechita, con frío. Pero acá estamos, dándole al labor. La Mechita, que tengas un buen día. Se cuida, besito a todos los carnavaleros. Y un gran abrazo a toda la gente del sur.
0: Buen día, cariño mío. Buen día, Radio Carnaval. Hola, buenos días.
2: Me río de tu risa, Meche.

quinta región, la ciudad más cariñosa de Chile. Saludando aquí a toda la gente que lo está pasando mal para allá para el norte, para la cuarta región, tercera región. Un abrazo fuerte. Y también saludar a mi primo, el chino, que anduvo perdido en la cordillera. Creo que le raptaron dos marcianas. Y ahí, bueno, un saludo para él, un abrazo.

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1: Primer piso, Antofagasta.
2: Florencia tiene un monito, pero lo tiene amarrado, pero lo tiene apretado, pero lo tiene asustado.

Hola Meche, buen día, saludos a Cristian Teller. Que va más callado que recién casado. Un abrazo grande, saludos, abrazos. Bendiciones, buen día.

más se escucha. Buenos días, la número uno. El WhatsApp habilitado, recuerde. Más 569-9965-4783.

Ahí está ahora la que más se escucha, ahí está ahora la Radio Carnaval. Vamos a darnos una vueltecita por las informaciones, los titulares. Vamos de inmediato, maestro, ¿le parece?

Se nos había ido un poquito la señal, pero ya estamos. Sonando firme y fuerte la radio Carnaval a esta hora.

Senado posterga votación de informe de comisión mixta por mega reforma ante riesgo de rechazo. El gobierno modificó la urgencia de la iniciativa y legisladores calificaron la situación de como un bochorno legislativo. Ministro Arrau, tras detención de El Panda, hoy dimos una clara señal, así dice el titular de seguridad. Dice que el Ejecutivo dispondrá de todos sus recursos para atrapar a quienes atenten contra carabineros, afirmando además que en Chile la autoridad se respeta, el Estado no dará un paso atrás frente a estos asesinos. Panda acusado de disparar contra carabineros y ya tener a sus 20 años un prontuario importante. 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Son informaciones, son titulares a esta hora. Se nos había ido un poquito la señal, pero ya estamos nuevamente junto a ti, la radio Carnaval. Ronaldo Nazario exalta el dominio absoluto de España sobre Argentina. Fue una paliza auténtica. Los goles que predije no llegaron, pero fue un dominio absoluto durante todo el partido. Sobre Argentina, fue una paliza auténtica. Los goles que predije no llegaron, pero fue un dominio absoluto durante todo el Mundial de Fútbol 2026.

0: jóvenes desaparecidos en el cajón del Maipo, en el Maipo.
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2: Esta es la hora.
3: 7:01 a.m.
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0: carnaval estamos, ¿no? Estamos.
1: Amigo México, está reportándose Jito Vaquero. Con dando gracias a Dios por los días de vida de amanecer. Y viendo que el tiempo viene con temporal, nos vemos en lluvia otra vez, pero acá en San Esteban está corriendo mucho viento. Bueno, terminé de atender los animalitos. Yo listo para tomar desayuno, mi hija Camila descansando sus vacaciones, mi otra hija Jan J.J. con su pareja Jason y mi nieta por allá y mi futura nieta. Un abracito para todos los carnavaleros y a cuidarse. Feliz jueves. Medio retro porque se corta la radio cada ratito.
0: Sí.
1: Bendiciones, un abracito, amigo Meche. Que tengas feliz día, jueves.
0: Buenos días, amigo mío.
2: Muy buenos días, amigo Potro Mecha. Hola, William, de acá de Nueva York, compadito. Estamos trabajando aquí en el taxi, de tempranito, a las 5 de la mañana. Estamos óptimo operativo. Quería pedir un saludo inmenso para usted, para la familia. Está muy buena la música, está muy buenos programas. Un saludo a la señora Veloisa. Saludos, que la acabo de escuchar. Muchas gracias por el saludo. Feliz cumpleaños, que cumpla muchos más. Un saludo a mi compadre Alejandro Sanberry, a la chica superpoderosa y a mis dos hijos Clile y Cristóbal que están en New Jersey. La radio canal que más se escucha acá en Nueva York. Al cine escuchándote, Potro. Estamos óptimo operativo. Estamos trabajando en el taxi.
0: Buenos días, amigo William. Buen día, Radio Carnaval.
3: Fíjate que no lo dimos cuenta.
0: Buenos días, la que más se escucha. Hola, buen día. Buen día, la número uno. Buen día, la Radio Carnaval.

0: Hola, Meche. Buenos días, acá de Viña. Por fin con WhatsApp, por fin con vos. Ajá. Y a trabajar.
1: Estamos todos
0: muy contentos y felices. Con la cara llena de risa, como dijo mi mamá. Un besito, que tenga todos un super jueves.
1: Te digo que estamos todos. Está el WhatsApp, está la voz. El ánimo. Está usted, estoy yo. Creo que no está muy bien en la señal, parece que... va y viene como las olas del mar. Como las olas del mar. En la señal parece que... va y viene como las olas del mar. Como las olas del mar.
0: La señal nos está agarrando para el video y sí, ya estoy, sí. No estoy.
1: Hubiese dicho que no estoy de temprano, así yo me devuelvo para la casa. Me devuelvo para la casa, me acuesto. Buenos días, la número uno.
2: Meche, somos pocos, pero locos.
1: ¡Eso era!

0: Buen día, la número uno. Hola, hola. Buen día, la que más se escucha.
1: Buena, amiguito Messi. Oiga, espero que le esté yendo bien con la búsqueda del Zeus, compita, que lo logren encontrar.
0: Sí, estamos buscando un... ¡Yo!

0: está buscando un perrito, un Doberman. Se perdió el 21, antes de ayer, a las 5 de la tarde aproximadamente, en el paradero 27 de La Calera, calle Libertad 385. Si alguien lo ve, alguien lo tiene, alguien sabe de algo, por favor, se puede comunicar aquí directo a la Radio Carnaval, no hay ningún problema. Conmigo, muchas gracias. Eso, muchas gracias.
1: Oiga, amigo Meche, y lo entiendo harto porque a mí también se me perdió la gatita, compita, se llama Corneta. Una gatita naranja, compa, que el otro día se me arrancó para la calle y no la hemos podido encontrar.
2: Echo de menos a la Corneta.
1: Yo también la echo de menos, compa, echo de menos, mucho de menos la Corneta.
0: ¿Se dan cuenta que no se puede hablar nada serio acá? ¿Se dan cuenta que no se puede hablar nada serio acá?
3: Oye, Meche, acá en San Antonio corre un viento, pero un viento caliente, así como allá en el sur, una cosa así.
4: Meche, yo pensé que andabas mal del estómago, que te desaparecía ahí un rato, iba ahí al baño, después volví ahí.
0: Es jueves retro y no tanto, y en estos años no había internet, eso pasa. Buen día, Radio Carnaval, jueves retro, no tanto.
5: Y esa es la gracia de la radio, porque tú decís una cosa y cada uno entiende y opina lo que quiere.
0: Sí, claro.
5: Eres maravilloso, hacemos todo.
0: Sí. Jueves retro, no tanto, Radio Carnaval, a esta hora, buen día. Buenos días.

0: Tú estás conmigo y yo estoy contigo.
1: Por acá, por estos lados también, amigo. Se me perdió la gatita. La peluga. Peluga, igual la echamos de menos por acá. Ya lleva varios días desaparecida.
0: Dejémoslo ahí.
2: Sigan buscando la corneta, ¿no?
0: Ya.
3: A mí igual se me perdieron mis gatitos. Se llamaba Coquito.
0: ¿Te dais cuenta, no? Sí. Dios mío. Basta que uno. Mira, a mí me van a retar por el jueves retro y por lo que mandan audio. Sí. Más encima. La señal se me va cada rato, ¿no? Olvídate, pues mira. La ensalada de apio va hoy día. La ensalada de apio va, te digo, te cuento. Buen día, Radio Carnaval. Buen día, la que más se escucha. Buen día, la número uno. Buen día, Radio Carnaval. Buenos días. ¿Estamos o no estamos? Sí.
2: Ahí escuché, ahí está la corneta.
0: No, tranquilo. Buenos días. Hola, buenos días, Radio Carnaval. Hola.
4: Oye, no seas carepa algo, si vos transmitís de la casa, pues Meche, no seas así, ¿cómo te devolves para la casa?
0: ¡No sean así!
4: Oye, Meche, si no tenías ganas de trabajar, tenías que haber avisado, ¿ah? Mandábamos otro piloto, gracias.
0: Buen día a la Radio Carnaval, buen día a la que más se escucha, buen día a la número uno. Estamos en los estudios de la radio, amigos. Por gente que manda audios desubicado, me cortaron la mano del... del teletrabajo, me cortaron la mano.
5: Oye, Meche, empezaste con el medio pedazo de tema hoy.
0: Pero empecé hace rato, sí. Empecé a las 6 de la mañana yo. Se ha cortado la señal algún rato, esa es otra cosa.

0: Hola, buenos días.
1: Hola, vos, Messi, tanto tiempo. Hola. Llegué de vacaciones, ¿eh?
0: Hola.
1: Llegué de vacaciones.
0: Hola, Roberto.
2: Hola, Meche, estás precoz hoy día, te vas a cada rato.
0: Sí.
3: Hoy, Meche, con esto ya no te van a dar el bono, pero no te preocupes, yo te voy a dar un bono, un bonobón.
4: ¿A dónde está el estudio? No creo.
0: Acá estoy, sonando firme y fuerte.
5: Oye, Meche, yo también tenía la sensación de que tú estabas acostadito, tapadito ahí transmitiendo.
0: No, les encantaría, yo, me encantaría a mí también, me encantaría.

0: buenos días, la número uno.
1: Amiga, si no está en el estudio, está en la cocina.
0: Ya.
2: Meche, yo que estuviera en tu casa, en la radio, en el baño, en la cocina, con la Rusia, donde estés, pero igual te agradezco por escucharte.
0: Muchas gracias, muchas gracias.
3: Muy buenos días, Meche. Oye, saludos a ti, a toda la gente que te escucha hasta ahora, mandarle también harta fuerza a la gente que no lo está pasando muy bien por el tema del temporal, y mandarle también un saludito muy especial al tornillo que le firmó los dos singles al vecino. ¡Oh, el tornillo va bueno, cabro! Así que eso, Mechita, saluditos por el dos.
4: Buena, buena, Meche. Oye, Meche,
0: ¿sí?
4: ¿Qué actriz boy eres tú?
0: ¿Yo?
4: ¿Con cuál te identificas?
0: El Nick Carter chileno.
4: ¿O eres más de NSYNC?
0: Pero
4: buena, Meche, saludos.
0: Buena pregunta. Buena pregunta.

0: ¡Buenos días, el sol! ¡Buenos días, alegría! ¡Buenos días, la vida! ¡Buenos días, el sol!
1: Todas las mañanas que entra por mi ventana el señor sol. Doy gracias a...
2: ¡Buenos días para Kitty, que tenías un póster! De esos que venían en la revista. ¡Claro! Sí, pues. En el medio de la revista venía un póster. Backstreet Boys, Spice Girl, Five, NSYNC, Britney Spears, Christina Aguilera. Lo tuviéramos de Korn, Limp Bizkit.

0: Estéreo 3, Supernova.
1: Buenos días, señor Sol.
0: Correcto.
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0: Pero antes de todo eso, la bomba 4 que también. La pregunta era:
2: buena, buena, Meche. Oye, Meche, ¿qué Backstreet Boy eres tú? ¿Con cuál te identificas? ¿O eres más de NSYNC? Buena, Meche, saludos.
0: Buena, señor. Yo era Nick Carter, básicamente. Muy rubio, muy flaco, muy alto, Nick Carter. ¿Lo tuyo qué era? ¿Lo tuyo?
3: Amigo, con la edad, yo creo que Underblock.
0: Los niños de Underblock, sí.
1: Buenos días a la vida.
4: Oye, Meche, se escucha como un eco, ¿eh? Es como que estuvieras transmitiendo ahí del baño de tu casa.
0: No, tranquilidad.
1: Yo seguiré tratando.
0: Howie D, el galán latino, puede ser también.
1: Ser mejor, buenos días.
5: De Nick Carter, ¿cómo no? ¿Sí? Dejémoslo en lo alto, nada más que eso, en lo alto.
0: Aquí llegó Kevin, el galán maduro. Llegó Kevin, el galán maduro.
6: ¡Eh! ¡Oye! ¡Avisa que estoy en el cajón del Maipo! ¡Oye! ¡Para que me vengan a rescatar!

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0: estamos, sí, seguimos estando. Parece que estamos, parece que sí, se estabilizó la señal, estamos.
1: Buen turno, amigo, aquí es Michelle reportando sintonía. Michelle, oye, te cuento la historia de la bomba 4. Hoy, cuando estaba cabrón, tenía el taller lleno de bomba 4. Me casé, me pintaron todo el taller. Ahora tengo puras tapas nuevas. Ya, mi amigo, te recuerdo el abrazo, bendiciones para todos. Mi querido Chile, en Michelle, la óptimo yo para ti.
2: Igual que el poeta que decide trabajar en un banco, sería posible que...
0: Le pintaron las bombas 4 y los monos. Le pintaron las bombas 4 y los monos.

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3: Esta es la hora.
4: 7:32 a.m.
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1: Hola, Messi, hola, Messi.
0: Hola.
1: Oye, yo creo que lo que pasó en el cajón de Maipo es un mal pensado. Yo creo que las tías andaban buscando la factibilidad económica para poner un jardín infantil allá con el apoyo del chino. Chino con chino.
2: Buenos días, Potro Messi. Muy buenos días, Potro Messi. Saludos para mi regalón a la Javierita. Si era Catarina y Sofía, se verá el chileno malo para el sistema, que ya debe andar por ahí en la ruta, el chileno malo para el sistema. Y para los 3.0, donde está el mágico de San Antonio, el Esteban y el amigo Fabián, para toda la locomoción colectiva, los paltamayos, los amigos, el Chico Núñez, el diario Mojar, Cajón Contejo, Toto Venezolano y José Luis. Que tengas bonito jueves, retro y no tanto, chocho. Un saludo especial para el Móvil Pan.

0: Que tenga un maravilloso y bendecido día, que sea un día jueves llenito de bendiciones para usted y familia. Y acá escuchándolo.
1: Muchas gracias, mi amor.
0: Te había echado de menos, Meche, que no sé, antes de ayer, cuando no tenía. Estaba cortada la transmisión. Así que nada, me alegro que. Espero que se encuentre muy bien usted y familia. Y que tenga un bendecido día y que mi Diosito lo cuide y lo proteja siempre. Que Dios me lo bendiga. Rosita Neira por acá. Cariñoso saludo para todos los carnavaleros.

0: Hola, buenos días, Radio Carnaval. Hola, buenos días, la que más escucha. Hola, buenos días, la número uno. Seguimos, no paramos, maestro. ¿Qué pasó?
1: Oye, Miche, bueno, el dato que me diste ahí en el cajón del Maipo. Oye, Miche, el dato de las tías, para que cuiden al niño.
2: Era Jimmy del
0: cajón del Maipo,
2: ¿qué andaba haciendo
3: allá?
0: No, que no se
3: me... Hola, Miche, buenos días. Oye, mira, lo del cajón del Maipo, eso nada que ver. Creo que pillaron al Meche, al Morocho Sabrosón y Sandro Puebla. Ahí.
4: Buenos días, Meche. Buenos días, buenos días. Espero que tengan un excelente día jueves ahí. Saludito a todos los coleguitas aquí de la línea 126-119 aquí de Ñandú. Saluditos, Meche, para usted. Que tenga un buen día, un lindo día también. Y un consejo para los cabros.
0: ¿Sí?
4: Cierra la boca que va a llover.
0: Oye,

0: cuántos recuerdos llegaron a mi mente, Ñandú. Ñandú, ¿te acordaste o no?
1: Oye, Meche, a lo mejor las tías del cajón del Maipo tenían al gato corneta.
0: Eso, puede ser, po.
2: Hola, buenos días, estimado Meche. Que tenga un excelente día, que siga el éxito durante el día. Oiga, una consulta, ¿por qué a ustedes lo molestan con la Rusia y que la encerró en el horno de la cocina?
0: El horno del baño puede ser, ¿ah? ¿Eh?

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1: Honduras, la Borincana, Dominical Chanchana, y para República Dominicana, con Lunitún y Noriega,
2: más flow. Cualquier cosita, tengo gato de arriendo en caso de lo dejen de nuevo.
1: Luni, fuimos a fuego, para todas esas choris en los New York.
0: Oye, eso mismo le pasó al Jimmy una vez que me acompañó a un evento. Lo mismo que pasó en alto
3: el más guapacho.
0: ¿Cómo se llama? El cajón del Maipo, no alto el yugo. Ya, vale.
3: Corre con Yuki, baila lo nena. Esta es cosa buena, pero no me hablé con la boca llena. Anormales, llegaron los generales.
0: Y después no le dieron más permiso. Después no le dieron más permiso.
3: 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El campumbo si no empata gana. 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
0: Que se sepa, que se sepa.
4: Luis, el hombre era Picasso.
0: Sí.
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0: cachamos ya que hay una noticia más allá de la noticia de lo encontrado en el cajón del Maipo. Yo creo que los canales de televisión debiesen informarnos también del cagüín que hay atrás de la noticia, pues sí. Deberían, porque uno queda así como... Deberían.
1: Nuevos capítulos, el secreto de Cajón del Maipo.
0: ¿Y el secreto de Alto el Yugo, te lo sabí o no? ¿Es ahí el secreto de Alto el Yugo, no?

0: carnaval en el aire.
1: Y me duele el alma.
0: ¿Qué pasó?
2: Están cayendo gotitas en la ligua.
0: Gotitas.
2: Cerrar boca, chicos.
0: Gotitas.
2: Ah, estamos hablando de gente que se perdió en eventos. Yo llevé a un animador que se comió
0: la. Se perdió la señal, se perdió ahí la señal.

0: que son cuatro veces los desayunos, porque también pasan del Jimmy. Del Jimmy con la Leito también pasa nomás desayuno. Ahí está, por eso parece el locutor. Ay, medio anchito, Ricardo, listo. Ay, medio anchito, Prince, parece el locutor. Sí, correcto. Mañana tenemos miles. Buenos días, Radio Carnaval.
1: Oye, Meche, una consulta. Al chino le pegaron igual que al otro, ¿no?
0: Ya, hermano. Más románticos que nunca. Para todos. Dame hola ahí, hermano. ¡De la cumbia! No molesten a mi amigo, por favor. Está trabajando ya desde temprano.

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0: 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Ya conocen la dinámica del programa, póngame el vasito de agua, porque al final hacemos la oración de los enfermos. Recuerde que la oración tiene poder. Estos testimonios son de la gente que muchas personas han perdido la fe, que muchas personas tenían tantas dificultades, tantos problemas con su salud, una cosa, otra cosa, dolencias, sus huesitos, sus cuerpos, sus piernas. Y ahí ustedes escuchan, ellos mismos dicen, yo vine un poco sin fe, yo no sabía si venir, yo la verdad no creía. Y aquí con Juan Taramacura se han quitado la venda de los ojos y se les ha dicho la verdad, se les ha hablado la verdad y se les ha comprobado con verdad, con verdad. Escúcheme bien usted, hijita, hijito de mi corazón. Hay personas que me escuchan y dirán, ah, pero es que yo fui donde don Juan y a mí no me ayudó. No, escúcheme bien. Muchas personas, quiero aclarar esto, muchas personas vienen a la consulta y muchas personas creen que con una sola consulta o con una sola visita van a arreglar un problema de años o van a curar una enfermedad que tienen de años. Una enfermedad que muchas veces ni los médicos los han podido curar. Y ellos creen que viniendo a una sola consulta la primera vez ya van a salir alentados o ya van a salir sin ninguna dolencia. No. Hijita, hijito de mi corazón, Juan Taramacura no es adivino. Yo no soy mago. Soy sanador botánico naturista. Hay personas que necesitan hacerse en un tratamiento. La palabra lo dice, tratamiento, hay que tratarlos. Puede demorarse usted 20 días, un mes, 2 meses, 3 meses, 4 meses, pero eso no es al tiro como usted piensa. Entonces muchas personas vienen y como no, en la primera consulta no se sanaron o querían encontrar, era una curación al tiro y no se encontró. Entonces ya se van un poco negativos, ya se van pesimistas, ya se van muchas veces hablando cosas que no conocen. Y son personas que se acostumbran a ser personas a toda hora cargando una mala energía, cargando una mala vibración, haciéndole mala propaganda a otras gentes, en fin. Pero ahí les estoy a ustedes comprobando, hijitas, hijitos de mi corazón, gente que da estos relatos, da estos testimonios y son casos de la vida real. Ahí están los testimonios, no lo digo yo, lo dicen ustedes. 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
0: Hijita, hijito de mi corazón, usted que me escucha ahí en Guillota, en Nogales, en El Melón, ahí en Viña, a donde llega esta prestigiosa estación de radio, usted que posiblemente es una persona que perdió la fe porque visitó otra gente donde le prometieron cosas, le prometieron que le iban a ayudar y no le cumplieron. 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Hijita, hijito de mi corazón, tome el vasito de agua que usted puso encima de su radio durante este tiempo que transcurrió el programa. Agárrelo con la manito derecha porque vamos a hacer la oración de los enfermos. Si hay dolencias en su mismo cuerpo, usted que me está escuchando, caballero, señora, señor, si usted tiene un familiar en una cama de su hogar allá o en un hospital, tiene cáncer, son personas ya desahuciadas por la ciencia médica, usted tiene algún problema en este momento de amor, de económico, el problema que usted tenga, vamos a hacer la oración con mucha fe. Vamos a repetir: San Juditas Tadeo, patrón de los casos difíciles, camina por mi casa. Llévate mis enfermedades y mis preocupaciones. Aleja a mis enemigos visibles o invisibles. Protege mi familia. En el nombre de Jesús. Amén. Amén. Tómese el vasito de agua. Mañana será otro día. Mañana va a estar nuevamente Juan Taramacura con ustedes.
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10: Esta es la hora. En la Carnaval ya son las 8 de la mañana con 25 minutos. 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
7: Esta es la hora.
8: En La Carnaval ya son las 8 de la mañana con 39 minutos. 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

días, Meche. 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Adelante, estudios.

besito para Choli, que está en compañía a esa hora de la Radio Carnaval. Un abrazo, un besito, muchas bendiciones. ¡Choli! La Radio Carnaval, la que más se escucha, la número uno. ¡Vámonos para arriba, príncipe! ¡Vámonos para arriba, maestro!

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3: Esta es la hora.
4: En su radio carnaval, ya son las 9 de la mañana con 12 minutos.
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0: que ustedes son lindas,
1: sí,
0: hermosas,
1: ricas,
0: encantadoras,
1: sí,
0: ricas.
1: Pues sí, no.
0: Pero tienen un defecto.
1: No, no, no, no.
0: Sí.

0: yo.
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2: 9:28. 9:28. 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

Jueves. Santa Brígida. Santa Brígida, hoy día de onomástico. Saludos para las Brígida. Saludos para mi esposa. Sí, no se llama así, pero es Brígida.

Abrazos para todos. Abrazos para todas. 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Señoras y señores,

Un día de una visita aquí. Ojalá que la haya bien. Aquí estamos deseando antes que llegue la lluvia la tarde. Yo falta el navegado. Aquí estamos, chiquita. Cuídate, cuídate, cachón bonita nomás. Para azul, Seito. Saluda a su hijo.

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3: Esta es la hora.
4: En su radio Carnaval ya son las 9 de la mañana con 42 minutos. 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
6: Ya son las 10 de la mañana con 13 minutos.
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0: Sí, maestro. 10 de la mañana. 10 de la mañana.
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0: cariño Sevita desde Quillota, por acá escuchándote online. Saludos a Quillota City. Escucha. Hola.
2: Hola, Sevita, buenos días.
0: Hola, Alejo, buenos días.
2: ¿Cómo está el clima para allá, para Calera?
0: Oiga, ¿está a punto yo?
2: Yo ando por acá en la Villa O'Higgins.
0: En la Villa.
2: Este es otro pueblo. Acá está saliendo el sol.
0: No.
2: Hoy estamos esperando el cagüino, ¿o no? ¿Qué día hoy?
0: Hoy día jueves, familia.
2: Yo esperaba que era miércoles, Sevita.
0: No.
2: Buenos días, que tengan buen día. Nos vemos.
0: Nos vemos.
2: Saludos a todo el personal. Y el capitán del barco de la radio Carnaval.
0: Saludos desde San Fernando para todos los carnavaleros. Muchas gracias.

0: escuchándolo, esperando el cahuín.
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2: Hoy día es jueves, están con los días cambiados, parece. Parece que el temporal, el viento, les voló los días de la semana.

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1: Señorita, ¿no sabes lo que pasa? Que yo no lo había escuchado porque se me perdió la señal, toda la cuestión, asustada y todo. Busqué otra radio que sí emitía. Seguí buscándolo, no lo encontraba y se me perdieron los días. Señorita, juraba que era miércoles.
0: Amiga, nosotros estamos con un salvavidas ahí. Nos están afirmando la antena los duendes.

0: La antena de nosotros estaba con el chino allá en el cajón del Maipo. Andaba con el chino. Andaba con las parvularias. ¡Oye, manso cagüín ese! ¡Oye, viejo!
1: Cevita, buen día.
0: Buenos días.
1: ¿Cómo estamos?
0: Muy bien.
1: Oye, Cevita, da lo mismo el día que sea. Siempre es un buen momento para cagüinear.
0: Eso es verdad, sí, amiga. Tiene toda la razón. Toda la razón.

0: Oiga, tenemos hartos cagüines, po. Tenemos hartos cagüines que contarles. Hartos cagüines.
1: Buenos días, amigos de Astian. Buenos días, amigos de Astian. Apareció, apareció.
0: ¿Cómo que apareció?
1: Oye, temporal, tuvimos sin luz como 5 días, oiga.
0: Imagínense.
1: Y por eso estamos pidiendo el cagüín, po. Si no hubo cagüín, usted tiene que compensarnos ahora con un cagüín. Porque si no, el resto de la semana vamos a hacer mal, mal, mal.
0: Sí,
1: así que razón. Démosle con el cagüín nomás, que tenía que corresponder porque no había señal, no había luz. Así que ahora ahí sí. Así que démosle nomás.
0: 5 días usted sin luz. Nosotros también 5 días, pum.
2: Sí. 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
0: No, si a todos nos afectó. De hecho, nosotros también todavía estamos medio afectados, imagínense. A nosotros se nos cayó una torre en el cerro. Oye, vayan a reportarse todos los que están escuchando a través de la señal online. www.radiocarnaval.cl. También nos puede hacer a través de nuestra aplicación. A través de nuestra aplicación Radio Carnaval Chile.
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0: Por acá estamos escuchando la mejor radio desde La Ligua. Somos Motores Escobar y con la Radio Carnaval trabajamos más motivados. ¡Qué bueno, chiquillos! Ahora los escuchamos desde la aplicación. ¡Grande, Buster!
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0: Saludos para todos los chiquillos que están allá en Motores Escobar en La Ligua. ¡Abrazos para ustedes!
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3: Compensación de cagüines, compensación de cagüines.
0: Así como van a compensar la luz, claro. ¿Podemos compensar los cagüines o no?
4: Buena, chino. Seba, ¿qué te pasó, compita? ¿Te quedaste atrapado en la escalera mecánica?

0: 569-3317-3462.
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0: Oye, Seba, ¿cómo estás? Buenos días. Por acá escuchándolo, espero que esté muy bien junto a su familia. Sebita, si te das cuenta, lo que pasó en el cajón del Maipo nos dejó una gran lección. No sacarse fotos con tanto filtro. Oiga, es verdad. Bueno, en serio. De hecho, había una de las niñas rescatadas, una de las tías del jardín. Ayer mi señora me dijo, no vais nunca más a dejar a la Monza al jardín. Quiero que sea el apoderado. No, en serio. No te preocupes, yo voy a ser la apoderada de la Monza.
2: Cumbia del sapito, la vamos a gozar. Cumbia del sapito, la vamos a bailar. Cumbia del sapito, la vamos a gozar.
0: Es verdad.
3: Oye, Sebita, ¿la encontraron de casualidad porque los filtros eran otras personas?
4: De San Fernando, un saludazo, un saludo a la carnaval.
0: Grande amigo de San Fernando.
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5: Oye, Sebastián, ¿qué me decís de la Mara? La Cantinflines se fue de Toyos, de Toyos, lleva el agua a todos los otros. Ah, hasta la pura escoba. Se fue de Toyos, ahora es comunista.
0: Oye, ¿ves que tenemos harto cagüín? Tenemos harto cagüín para pasar estos días antes que llegue el otro temporal.

0: ¿Fueron al Instagram? Vayan al Instagram. Síganos en el Instagram, carnaval91.9-100.7. Y ahí tenemos la historia.
1: ¿Qué le pasa, Lupita?
0: Ahí tenemos la historia para que nos escuchen
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0: Hoy a esta hora venían las viejitas y bonitas. ¿Sí? Ve que a todos nos desordenó el... A todos nos desordenó el clima. A esta hora sí, vos son las 10.27, pues. Tendríamos que estar con las viejitas y bonitas. Tendríamos que estar con las viejitas y bonitas, pues, viejo. ¡Ya! ¡Póngale bueno!

0: viejitas. Y bonitas.
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2: Y me duele el alma. Lo siento.
3: Hola, amiguito, ¿qué va? Pero no hay que negar que le cuidaron bien al niño.
0: Buena parvularia.
4: Esos ojitos negros.

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6: Ya son las 10 de la mañana con 44 minutos.
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0: Oye, qué buena es.
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2: Hoy 10 días de reunión familiar, pues Evita, da lo mismo el orden. Y además, no importa el orden, no altera el producto.
3: Hola, Evita, buen día. Buenos gusto días. Escucharte nuevamente.
0: Gracias.
3: Oye, Evita, cuenta el cagüín de qué pasó con las tías del jardín en el cajón del Maipo. Porque no tenía idea. Cuenta, no. Niño. Besitos, saludos de niña.
0: Cariños grandes. Oye, se dice, ¿hacer un especial del cagüín con la historia del chino el cajón del Maipo? A ver, yo estaba recopilando alguna información y vamos a contar la historia para aquellos que no la saben. Todo comenzó el día sábado.
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0: Todo comenzó un día sábado. Sábado. Sábado. Sábado. Sábado.
1: La mañana.
0: Y el día sábado comenzó todo así.

0: pusieron de acuerdo y dijeron: ¡Oe, Gino! ¡Oe! ¡Oe, Gino! ¡Oe, oe, oe! Voy a dejar a los cabros chicos con la suegra. Tengo ganas de ir a bailar, oe, Gino. Ya, pues les digo, yo tengo una movida ahí al... en la nieve, en la nieve. Ya, porque hay que llevar, ¿no? Lleven una zafrada. Lleven una zafrada. Oye, ¿pero qué le digo a mi mujer? Dile que nosotros las tías jardín las vamos a cuidar. Ya, dale, vamos, vamos. Y ahí comenzó todo, ahí.
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0: Ahí está. Oye, pero mándame una foto tuya para conocer. Oh, está igual.

0: cuidando al niño en el cajón del niño. ¿Puedo ser el
1: niño? Sí, mami. Se fueron ahí ya. Juntémonos en la disco ahí para que nadie sospeche. Se fueron a la disco. Y en la discoteca estaban ahí. Ese Tropical G me gusta bien. Hasta abajo, hasta abajo. Uy, Chino, me dio calor. ¿Quieres que te baje la temperatura? Le dijo el Chino. Te invito al cajón del Maipo. Sí, mira que aquí estoy sofocada, Chino.
2: Oye, Chino, yo también estoy sofocada.
1: Y el Chino dijo: tate, estas tienen calor. Me las voy a llevar, ¿dónde? Al cajón del Maipo. Dime, disfruta pa' mí. Chino no tenía auto, no. Y dijo, pucha, ¿qué hago? No tengo auto, debe ser un auto más o menos ahí. Vamos a robar este. Este sí, un auto de alta gama. Vamos a sacar este auto. Está en el estacionamiento de la discoteca. Vamos, saquemos este auto, listo. Estamos listos con el auto. Tía, estamos listos con el auto.

0: Bravo. Y se fueron al cajón del Maipo.
1: Soy el rey.
0: Y ahí estaban. ¿En qué se fueron?

0: así se fueron al cajón del Maipo.
1: Oye, cacharon que empezó el viento blanco, po.
0: Chino, ¿qué es eso? Yo te dije que tenía frío, pero no, que me trajera ahí una fiesta de la espuma, po. Chino, no es espuma, es nieve, parece. Ya, vamos al refugio, po.
1: Y se fueron al refugio.
0: ¡Ay, Chino, menos mal! ¡Chino, tengo hambre! ¡Mira, ahí hay unos fideos! ¡Hagamos unos tallarines! ¿Y esto qué es, Chino? ¿Es la sangre de Dios? ¡Oh, tenía un tintito! ¡Vamos, dale un tintorio! Póngale un tintito ahí nomás. Y ahí ya cambió la música ya, porque ya como están tomando un Tropical Gin, ahora pasamos a un vinito navegado.
2: Estamos contando la historia del cajón del Maipo. Las travesuras del Chino.

0: Maldito, los fideos no se les vayan a recocer. Y el chino le pregunta: oiga, tía, ¿y usted cuánto fideo come más o menos?
1: A veces me como cuando ando con hambre. Me como una olla.
0: Oiga, pero tía, pero no lo demuestra, pues, tía. Oiga, tía, pero de verdad, en serio, ¿cuántos fideos se come para hacer un paquete, dos paquetes? ¿Cuántos quiere? No, yo con un paquete me conformo nomás, chino.
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0: Y en eso ya pues empezaron ahí, se comieron los fideitos ya, y pasó un día, pasó otro día. Chino. ¡Chino! ¿Qué pasa, Chino? Que no podemos irnos. Yo mañana tengo clase, Chino. ¡Date tranquilita nomás! Y en eso, al Chino le suena el teléfono. ¡Oh! Y era la señora. Cabra, calladita nomás, que está llamando mi señora. Y en eso el Chino le dice, ¿aló?
1: Cuando llegué, vamos a pelear terrible, brígido, maldito.
0: Oiga, le entra la llamada al Chino.
1: Cuando llegué, vamos a pelear terrible, brígido, maldito.
0: Y el Chino dijo, no, mi amor. Estoy aislado, Vine a dejar un repuesto y que aislado.
2: ¡Sigan buscando! ¡Pueden escucharme! ¡Hay alguien aquí con vida!
0: Y en eso, Pangal. Aquí aparece Pangal, po. Aquí apareció Pangal. Y Pangal comenzaron a buscarlos porque ya estaban desaparecidos, no sabían qué pasaba. Y Pangal empieza...
2: ¡Sigan revisándolos! ¡Sigan buscando! ¡Pueden escucharme! ¡Hay alguien aquí con vida!
0: Y en eso dicen, ¡uy, no, pero ellos no son nada! ¡No son los mismos de la foto!
3: Nadie podía presagiar lo que se venía. Nadie.
0: Exactamente. En eso empezaron a buscarlos por todos lados, por las fotos de Instagram, de Fotolog. Y ven a un trío ahí. ¿Sí? Oye, mira, parece que esos son, oye. Alumbra aquí, alumbra acá. Tate. Miran las fotos que tenían en los teléfonos y dicen, no son nada, ¿no? Son unas señoras y nosotros andamos buscando unas jóvenes. No, mira, acerquémonos, vamos a ver. Y claro, eran ellas. ¡Eran ellos! Y ahí estaba el Chino y sus tías del jardín. Y aparecieron los dos solitos, los tres, perdón. Subieron al helicóptero y les dice el Chino, este es el último viaje que vamos a tener, chiquillas. Contraté un helicóptero para que nos vinieran a buscar.

0: más, todos fueron felices.
1: Oiga, amiguito, o sea, pero no pudimos negar que no le faltó hielo para el combinado.
2: Hola, Seba, ¿cómo estás? Buenos días. Gusto saludarte, espero que estés bien. Oye, el otro día cuando encontraron al hombre en el cajón del Maipo y dijeron, encontraron a hombre con dos mujeres, y yo dije, el Seba.
1: No.
2: Y no, pues era un chino. Sí. Te salvaste.

0: Y las tontas se tapaban la cara cuando todo Chile las vio. Estaban sus fotos acá, guapo.
1: Sí, pero nadie sabía que eran ellas en la vida real, pomiga. Porque dígame usted, cuando vieron, todos vieron las fotos que estaban circulando a través de redes sociales. Y después cuando aparecieron las verdaderas. Oye, no se parecía nada.
2: Oiga, amiguito, o sea, se abre el cupo para paseo al cajón del Maipo. Se aceptan puras parvulocas.
1: Más 569-3317-3462 para que opine. 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
3: Oye, la que dijo que se comía una olla, ¿se come una olla arrocera o una olla de estas industriales de colegio?

0: Hola, Cevita, qué bueno escucharte, de verdad que es bueno escucharte. Se me habían hecho eterno los días.
1: Hola, amigo Esteban. Creo que al hombre que escucharon arriba en el cajón del Maipo, de nuevo se perdió.
2: Bueno, Cevita, oye, yo no sé si era filtro o un cirujano plástico el que le retocó la foto, cara.

0: que quede como consejo. Cuando hablen o cuando quieran conquistar a alguien a través de redes sociales, de Instagram, de lo que sea, ¿no? De TikTok, etc. No les diga que le manden fotos, po. La callamos ya. Menos mal que en la época de nosotros no existían estas cosas. De verdad. Ni que a pedirle una foto ahora a alguien, ¿no? No, porque por foto ahí como... Por foto, ¿no?
1: Oye, amiguito, Seba, yo no sé si estás viendo la noticia de que los rescataron o era sin filtro.

0: nueva.
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2: Esta es la hora.
3: En su radio Carnaval ya son las 11 de la mañana con 20 minutos.
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0: Oye, señorita, sí es peligroso el tema de los filtros, pero hay cachaba también el maquillaje. Hay mujeres que se sacan el maquillaje y también pues son otra cosa.
1: Sebastián, yo quiero un viaje para las Cajón del Maipo, yo quiero que me anoten, anótenme.
2: ¿Sí? ¿Sí? ¿Quieres ir con el chino, amigo? Venga, cuidado. Mira que es medio peligroso el... Oh, el chino me dijeron que era... ¿No?
3: Oiga, amiguito, o sea, creo que en el refugio había un McDonald's.

8. Oye, qué increíble ya decir próxima semana.

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0: Estaba jueves nomás, no.
4: Oye, no voy a estar tomando, que mañana hay vuelta.
0: Sí. Tranquilo.
3: ¿Cómo dice?
0: Los Tigres de Parral. 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

0: 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Sábado 8 de agosto, próxima semana. Vamos a estar en la media luna de Petorquita en Hijuelas. Próximo sábado 8 de agosto. Ah, no, pues faltan dos semanas más. Sí, pues estamos a 23 recién. La próxima es primero. No, faltan dos semanas más. Ah, yo dije, ah, no, no, la otra, no. Seba, más
1: bien. Ese es mi tío Ramón. Ese es mi tío Ramón, pues.

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0: reggaetón de campo y la gran ramada de la chorito del tío Emilio.
1: Me imagino la... Para el 18, ponerle nombre a la fonda. Ya saben, ya.
0: Uy, cadere.
1: Nombre de la fonda.
0: Nombre de la fonda. El chino y las tías. La fonda del chino y las tías. Parvularia. Sevita, qué rico escucharlo. Muchas gracias. Oiga, mande su saludo, mande su reporte, pues, a través de nuestro Instagram, carnaval91.9-100.7. También estamos a través de la señal online www.radiocarnaval.cl en nuestra

0: que vaya a darle me gusta a nuestras plataformas. Seba, ¿cómo estás? Oye, ¿me puedes tocar una cancioncita, porfa? Sí, no hay problema. Quiero escuchar una canción de Luciano Pereyra.
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0: Si nos quedara. Uy. ¿No será si no es muy tarde, amiga? Si nos quedara poco tiempo, ¿eh? Si no es muy tarde esta.

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7: Esta es la hora.
17: En su radio Carnaval ya son las 11 de la mañana con 44 minutos.
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conocido como DJ Willo. Más conocido como DJ Willo, exactamente.

0: Buena, Superman. ¿Cómo te fue con el agua? Yo casi me ahogo.
1: No.
0: Tenemos que ahora no tomo. Así que me cayó agua en la boca y no tuve ningún atado.
2: No creo.
1: Mienta, amigo.

0: trajo la canoa, así que tuve que salir de mi taller y estoy cosiendo ahora en la cocina, Cevita.
1: Buena, buena Cevita, apareció, señor. Yo pensé que se lo había llevado el agua, ahora ya por Catapilco, tanta lluvia que cayó pasó el lago, oiga. ¿Ah? Pero me alegro que haya vuelto, que esté de vuelta aquí con nosotros. Saludos, amigo mío.
2: Abrazo, amigo. Casi me llega el estero Catapilco.
3: Hola. Creo que contrataron al chino en el jardín de las tías. No. De Julio o de Mimo, algo así.
4: Si vive cerca, sí.
2: ¿Ah?
4: Aquí en Quillota no habría problema, ya para Calera, Escuela y todos esos lados se cobraría la vecina.
5: Hola, hola Cevita, ¿cómo estás? Espero que bien. Oiga, ¿es verdad que DJ Krami y DJ Willow van a hacer un mix old school para la radio? ¿Es verdad o no? ¿O son puros cajuines nomás?
6: Ah, sí, es
2: podría ser, ¿no?
6: La que más se escucha.
2: ¿Te acuerdas ahí, Willow, cuando estábamos en Quillota? ¿Cómo era el programa? ¿La tarde mix? ¿Cómo era? No me acuerdo el nombre del programa. Era una hora con puro megamix. Puro mix, sí, pura mezcla en vivo. Oye, que era bueno, guau. Perdón, es corto.
7: Hola, amiguito, o sea, ¿pero para qué andamos con cosas? El hombrón la subió en auto y la bajó en helicóptero. ¡Ah, qué tierra!

Pero este bien amigo David. Espero esté muy bien, amigo David.

0: todos estos temas tiene que estar vacilándoselo el chino, y a meta baile.
1: ¡Grande chino!
2: Oye, si se evita, podemos pegarnos uno de esos recuerdos de la tarde, ¿ah? La tarde mix. O mixeando la tarde, algo así era. Pero sí, podríamos hacerlo. Un día a la tardecita, después hacemos un asado. ¿Ah? 250 gramos de vacuno y quedamos satisfechos los dos.
3: Ahora sale más barato el asado.

0: Repito el mensaje. En estos momentos estamos arreglando una techumbre. Para que se le volaron los techos.
1: Ah, mira.
0: A la señora dígale que yo le pudiera arreglar la canoa. No se le va a mojar más la canoa.
1: Ya, muy bien.
0: Y
1: la canal, amigo.
0: Y así que manden llamen nomás, manden presupuesto para mandarles

0: amiguito. O sea, el chino creo que tenía un curso de sobrevivencia porque se terminó comiendo a las dos amigas.
1: Cevita, pero si mi viejo me tiene que arreglar la canoa, solo que se le mojó a él la canoa, a mí la canoa está muy húmedo.
2: A todos se le mojó.
0: Oye, amiguitos, creo que en el refugio tenían un tenedor libre.
2: Me voy a la pausa, mejor y vuelvo, no se muevan.
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0: Esta es la hora.
14: Esta es la hora en su Radio Carnaval. 12 horas con 17 minutos.
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16: Andamos bien, aquí hay un verso. 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
16: ¡Ah! Y lo fuimos con la cueca, el viejo aturdido.

0: A la mujer nunca es bueno, muy regalona tenerla, porque es muy posible verla enojada, es un veneno. Hay que darle por lo menos una patada y un rompón y una buena reprensión para que no sea absoluta. Y a manejar a la mujer, aprende, pues, Pedro Lucas.
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0: ¡Saca la cabeza para allá, cabro, para bailar una cueca!
1: La mamá de este cabro sí que es cabezona.
0: ¿Sí?
1: Fíjese que cuando va a la playa, le amarran la cabeza con una sábana para que el viento no le huele el pelo.
0: ¡Aquí te cae todo! ¿No es cierto, amita, que yo no soy cabezón?
2: No, mijito, usted no es cabezón. Y vaya a comprarme al tiro 20 kilos de papa.
0: ¿Y en qué lo traigo, amita?
2: En la gorra, pues.
0: ¡Ah! Y lo fuimos con la cueca del cabezón.

0: dice el cabezón que venga a mandarlo a comprar?
1: Para que sepa, mi hijo tiene nombre. Se llama Luchito.
0: Llámelo entonces.
1: ¡Cabezón! ¡Ven!
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0: cuenta, veo que el chino se llamaba Sebastián. Se dan todos iguales, ¿no?
1: Un pasito para allá.
0: Que roncan en todos lados.

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4: Esta es la hora en su Radio Carnaval, 12 horas con 47 minutos.
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0: que ya nos vamos ya, viejo.
1: Vamos a cantar este recuerdito, compadre, mira qué bonito.
0: 10 minutos para la una.
1: Sí, señor.
0: Nos vamos.
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0: Javier Eric Sebastián.
1: A la calle en el mar.
0: Con toda la música ranchera.
1: A la vieja, los viejitos.
0: ¿Por qué no vamos tan luego? Si faltan 10 minutos, hombre. No te pongas zapatitos con clavos.

0: Me están esperando en el refugio.
1: Una vieja me dio un beso.
0: Y nos vamos al refugio. ¡Vámonos al refugio! Yo creo que es hora de... Sí, de comenzar a refugiarnos. ¿Sí? Hoy día tenemos lluvia.
2: Sí.

0: Sofía, ¿cómo se viene?
1: Voy cortando cadenas.
0: El informe del tiempo, caballero.
2: ¡Viejo! ¡Vamos al refugio! ¡Llamo! Se quedó cosiendo, no me quiere acompañar al refugio.
3: Oh, oiga, viejo.
4: Oiga, tío, con todo el respeto del mundo, de verdad, con todo el respeto del mundo, aproveche esas oportunidades, no se ven todos los días.

o informaciones que van a ser noticias. La noticia del momento, el séptimo juzgado de garantía de Santiago dispuso hoy jueves la rebaja de la medida cautelar que va a cumplir y que cumplía el ex subsecretario del Interior Manuel Monsalve, pasando de arresto domiciliario total a arresto domiciliario nocturno. La resolución fue adoptada hoy al mediodía por el magistrado Patricio Álvarez en respuesta a la revisión de la cautelar decretada en el marco de la investigación penal que se sigue en contra de la otra autoridad de presuntos delitos de violación y abuso sexual en contra de su asesora. Esto recordar que fue en septiembre del año 2024. La jornada judicial se desarrolló mediante la modalidad telemática, instancia en la cual Monsalve compareció a distancia sin acudir presencialmente a las dependencias del juzgado. Tras este fallo, la ex autoridad mantendrá la obligación de pernoctar bajo el regimiento de arresto domiciliario nocturno en su residencia fijada en la ciudad de Viña del Mar, donde se fiscalizará su cumplimiento. En otras noticias, una investigación se encuentra en desarrollo luego de dos personas fueran encontradas fallecidas al interior de una vivienda en el sector Quebrada del Ají, acá en la comuna de Quillota, en la localidad de Boco. De manera preliminar, la causa de los decesos correspondería a una intoxicación por monóxido de carbono emanado desde un generador eléctrico que utilizaban debido a que el inmueble permanecía sin suministro de energía desde el pasado viernes. De acuerdo con los primeros antecedentes, las víctimas habrían encendido el equipo electrógeno para enfrentar el prolongado corte de luz que afecta al sector. Sin embargo, la acumulación del gas al interior de la vivienda habría provocado la fatal emergencia. Personal de carabineros resguardó el sitio del suceso mientras las diligencias quedaron a cargo de los equipos especializados para establecer con precisión las circunstancias de ambos fallecidos. El caso ha generado gran preocupación entre los vecinos, considerando que la vivienda llevaba varios días sin suministro eléctrico, situación que obligó a sus ocupantes a recurrir a un generador para contar con energía. Será la investigación la que determine las responsabilidades y confirme oficialmente la causa de ambas muertes. ...12:56, estamos revisando las principales informaciones del día de hoy, jueves 23 de julio. A pesar del avance en las labores de reposición del servicio de energía, 3.814 clientes continúan sin suministro eléctrico en la región de Valparaíso. De acuerdo a la actualización más reciente de la Superintendencia de Electricidad y Combustible, el organismo mantiene un monitoreo permanente de la información reportada por las empresas distribuidoras. Entre las comunas con mayor cantidad de clientes afectados se encuentran Viña del Mar con 729 usuarios sin energía, seguidas por Valparaíso 570, Nogales 453, La Ligua 251 personas. También en Quillota tenemos 162 personas, hogares sin energía eléctrica, Limache 144, Zapallar 146, Calera 133 hogares, Puchuncaví 110 hogares, Petorca 66, Quintero 18, Hijuelas 35 viviendas sin energía. Desde la SEC explicaron que estos datos corresponden a la información ingresada por las empresas eléctricas y que es supervisada de manera constante por el organismo fiscalizador. En este sentido, recalcaron que el reporte es dinámico, por lo que el número de clientes afectados puede aumentar o bien disminuir conforme a las distribuidoras una vez que actualicen los antecedentes y avancen los procesos de reposición del servicio.

En otras informaciones, habilitan el tránsito en la ruta E411 de Putaendo desde hoy jueves 23 de julio. Las autoridades informaron que a partir de las 8 horas de hoy jueves quedó habilitado el tránsito vehicular en la ruta E411 que une la comuna de Putaendo y Cabildo, luego de las afecciones provocadas por el reciente sistema frontal. Con la reapertura de esta importante vía, se restablece la conectividad para los usuarios de quienes se desplazan por el sector. No obstante, las autoridades hicieron un llamado a conducir con extrema precaución, ya que podrían persistir condiciones variables en algunos tramos debido a los efectos del evento meteorológico. Asimismo, se reiteró la importancia de respetar la señalización instalada en la ruta, conducir a una velocidad prudente y seguir en todo momento las instrucciones entregadas por los equipos de emergencia y las autoridades. Finalmente, se recomendó a la comunidad mantenerse informada a través de los canales oficiales antes de emprender un viaje, considerando que las condiciones climáticas del camino pueden cambiar.

Cooperativa de Agua Potable de Valle Hermoso informó restricciones para el suministro de emergencia sanitaria y daños en la infraestructura. La Cooperativa del Servicio de Agua Potable Valle Hermoso Limitada informó que el sistema de distribución enfrenta una compleja contingencia debido a los daños a la infraestructura y una medida preventiva decretada por la Seremi de Salud, lo que podría provocar bajas presiones o interrupciones temporales en el suministro. Actualmente, la única fuente de abastecimiento corresponde al suministro entregado por la cooperativa Abducción Río La Ligua, quien distribuye agua potable proveniente de dos pozos ubicados en Alicahue. Esta fuente abastece tanto a Valle Hermoso como a los sistemas de agua potable rural ubicados desde Peña Blanca hacia abajo. La cooperativa además explicó que la Abducción Río La Ligua suspende diariamente el suministro entre las 17:30 y las 22:30 horas debido al horario punta de consumo eléctrico.

En panoramas, la Municipalidad de La Cruz invita a disfrutar de los conciertos de invierno 2026. Para mañana viernes 24 de julio, a partir de las 18:30 horas, disfrute del talento del pianista Cristóbal Pozo Farías, junto a la participación especial del Coro Municipal de La Cruz. ¿Dónde será este magno evento? En la Iglesia San Isidro, ubicada en el paradero 11 de la comuna de La Cruz, con entrada totalmente liberada. Seguimos en la comuna de La Cruz para recordarles que las clases están suspendidas para hoy jueves y también para mañana viernes 24 de julio en los colegios municipales. Esta información importante para nuestra comunidad educativa. Informamos que el Colegio Leonardo da Vinci y el Colegio María Alonso Chacón, junto a su jardín infantil, suspenderán las clases para hoy jueves y mañana viernes. Por su parte, el Colegio Domingo Santa Cruz Wilson, Colegio Bolonia y la Escuela La Roja mantendrán sus clases con normalidad. La alimentación escolar Junaef se entregará de manera habitual entre las 12:30 y las 13 horas. Para los estudiantes que de verdad lo necesiten.

1:03 p.m. Con la finalidad de ayudar a los pequeños agricultores, crianceros y floricultores que registraron daños en sus actividades productivas tras el reciente sistema frontal, la alcaldesa de la comuna de Ijuelas, Verónica Rosat, realizó un recorrido por sectores rurales de Ijuelas en compañía del Seremi de Agricultura, Nicolás Prado, y el director regional del Corfo, Samuel Chávez, quienes serán los responsables de Prodesal Ijuelas, quienes van a catastrar la situación de cada uno de los pequeños productores para así levantar información y acceder a recursos que permitan prontamente ir en ayuda. La alcaldesa Verónica Rosat agregó que la agricultura local debe ser ayudada, porque además sufrió muchas pérdidas tras la lluvia y es la única actividad económica comunal. Por tal motivo, desde el municipio iniciaremos gestiones con el Seremi de Agricultura para poder ir en ayuda. Al respecto, el Seremi señaló que esta labor conjunta con la Municipalidad de Ijuelas es fundamental para ir en ayuda de los agricultores de la comuna y por tal razón la información que sea catastrada será esencial por dicho objetivo. Continuamos en la comuna de Ijuelas porque hasta mañana viernes se extiende la suspensión de clases. Así lo dio a conocer la alcaldesa de la comuna de Ijuelas, la señora Verónica Rosat, quien determinó extender hasta mañana viernes la suspensión de clases en las escuelas, liceos y jardines infantiles municipales de la comuna. Tras recorrer los establecimientos y ver que aún hay humedad en los patios, además de existir pronóstico de precipitaciones para hoy jueves. La medida tiene por finalidad el cuidado de la salud de los menores, mientras la alimentación se continúa entregando de manera normal y se dispone de transporte municipal para los menores que van a almorzar a los establecimientos.

1 de la tarde con 5 minutos en la Radio Carnaval. Estamos revisando las informaciones. Vecinos y vecinos de La Calera, les aconsejamos verificar el estado de techumbres, cubiertas, mantener limpias y despejadas las canaletas y ductos de evacuación, retirar ramas u objetos que puedan obstruir el paso del agua. Y no

0: postular al programa de subsidio de arriendo DS52. Debido al pronóstico de lluvias, informamos que el cementerio municipal de la comuna de La Calera va a permanecer cerrado hasta el domingo 26 de julio, como medida preventiva para resguardar la seguridad de la comunidad. Agradecemos su comprensión y le invitamos a tomar las precauciones necesarias frente a las condiciones climáticas. Una de la tarde con 7 minutos. Temperatura actual a esta hora tenemos 13 grados, parcialmente nuboso. Se esperan para hoy algunas precipitaciones a partir de las 5 de la tarde aproximadamente. En nuestra provincia de Quillota. Fueron las informaciones para quedar al día en su radio Carnaval. 1:08. Ya llega Eric Sebastián con el latido ranchero. Un abrazo grande, que tengan una linda tarde. Hasta mañana. Chao, chao.
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6: Esta es la hora.
7: En su Radio Carnaval son las 13 horas con 15 minutos.
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1: Ay, mi hijo lindo, ya son las 1:21, jornada día jueves, jornada día jueves 23 de julio. Sean todos bienvenidos, señoras y señores, al latido ranchero de su radio regalona, su radio carnaval. Estamos en vivo, señores. Vamos a darle me gusta, me encanta Facebook, Red Carnaval Quinta Región. Por acá dice Ivo Álvarez, muy buenas tardes, Eric, un temita de los llaneros de la frontera. Para el tío Terry, dice, más conocido como el Cristóbal, ¿ah? Saludos de tal tal, ¿ah? Terry, la voz. Había, y vamos a empezar con otro tema, pero búsquese algo de los llaneros, señor Carrera. A ver, ¿qué tema podemos dedicarle al tío Terry, ¿eh? Como que el rey de la pobreza, ahora qué horror. ¿Cómo que por una mujer casada? No, no, eso no, sea Carrera, por favor.
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1: Mi nombre es Eric Sebastián Toledo, los controles DJ Carrera. Estamos en vivo a través de la que más escucha, su radio regalona, su radio carnaval.

Y en defensa propia, esta le vamos a dedicar al tío Terry. Esta le viene. Vamos a gritarte la vida con esta canción. Saludos para Limón Álvarez, ¿eh? Con el gentil auspicio de Osicola. Todo el mundo arriba, señores. En la presente jornada, y estamos a 23 de jueves de julio, ¿eh? 8 días y le decimos chao al Julio, ¿eh? Oiga, Julio. Sean todos bienvenidos al latido ranchero de su radio regalona, su radio carnaval. Llega los llaneros de la frontera, esto es Ni en Defensa Propia.

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1: Como anillo al dedo la canción, dicen por ahí, ah, no, pero viejo lindo, soy yo. Soy un adivino, yo, ah, no te conoceré.
2: 4 de junio, el
1: mes. Bueno, ya con 28 minutos en su radio regalona, su radio carnaval, estamos en vivo, ah, ¡aló!
3: Hola, Eri, ¿cómo estás? Que tengas un lindo jueves. Yo reapareciendo después del temporal porque la señal acá en Quillota no funciona.
1: Pero online.
3: Así que te estoy escuchando vía online, pero bueno, eso no es impedimento.
1: Pero por supuesto.
3: Porque tampoco se podía, pero ahora sí. Oye, Eri, ¿tú serías tan amable de programarme un temita de Los Reales del Valle o Los Luceros del Valle? La verdad que ya no sé cuál de los dos la canta, que es quinceañera. Por favor, gracias. Abracito desde acá, de Quillota. Y cariños, abrazos y besitos para Viña.
1: Ya pues, sin ningún problema, amiga mía. Sí, no, saludos para allá. Yo pensé que lo que el viento se llevó. Y... No, si está así el tema de la electricidad y el tema de la señal, pues estamos de a poquito recomenzando, estamos vía online, ¿eh? En la gran parte, sí. Pero hay parte que se escucha, otra no. Quinceañera, es que no la tengo sola, señor Carrera. Búscate, quinceañera, ya, pero a la vuelta tócala esa, pero tócala con, sí, está con colegiala.
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1: sí, está, es más larga, pero Leontina Velázquez, ¿cómo está, amiga mía? Hola, amigo Eric, dice, espero que esté muy bien, que tenga un excelente día, quisiera pedir una canción, Paso del Norte, gracias, Dios te bendiga siempre. Amén, dice, bendiciones y que tenga un excelente fin de semana. Igualmente, amiga mía, igualmente, que tenga una un hermoso, bueno, todavía no somos un fin de semana, viernes chico nomás todavía. Pero esperemos que tenga lindo viernes también, pa. Paso del Norte también quedó anotadito por allá. Ay, dijo mi tía Shelly, mira cómo se saben las cosas por acá. Le vamos a dedicar un tema entonces también, ¿eh? No, ese tema no. ¿Cómo te estás casando? No, esa canción no. Esa canción no.

0: Vamos a dedicar un temita ahí para los. Vamos a dedicar un tema anónimo. Sí, anónimo va a ser este tema. Este, sí, va a ser anónimo. Ah, anónimo. Vamos a la música, señor Carrera. Para todos los que se van a matricidiar. Me alegro, no quiero ni un concubino acá.
1: Voy a festejar las bodas de todos los matrimonios, porque ya me dicen todos que se está llegando la hora. Voy a festejar las bodas.
0: No vamos a dar nombre.

Por acá me dice, yo me quiero casar con mi cerveza, por lo menos ella nunca me ha engañado. ¿Escuchó, señora Gloria? Sí, dijo el Ronan, ¿no?

0: Vamos a una pausa, regresamos. 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
3: Esta es la hora.
4: En su Radio Carnaval son las 13 horas con 43 minutos. 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

Bueno, ese temita, señor Carrera. No, ese no, ese no, ese no, el otro, el otro, el otro, el otro, pues cochino. Ahí sí, güey.

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0: ni el temporal se llevó nada. Dice, ¡ah!
1: Después de haber.
0: Entonces, no. ¡Aló!
2: Hola, amigo Eric, ¿cómo le va? Soy Patito Aturillo.
0: ¿Cómo te, Patito?
2: Hasta después de tu tío Ranchero, quiero
0: Josolito.
2: Un saludo a la carrera y a la patita.
0: Ya, bueno.
2: Te quiero mucho, chao.
0: Un abrazo grande, amigo mío. Saludos ahí a toda la familia.
1: ¿Cómo suena?
0: Marito, pues, Joselito, señor Carrera. Por ahí lo engancha por ahí.
1: A vacilar.
0: Armando Pérez, buenas tardes, Eric. Saludos desde Juela. Es un tema ranchero, de los rancheros del Río Maule, dice, ¿eh? ¿Vos qué salgo los rancheros?
1: Y con este temita queremos saludar a Jesús Potro Hernández. Allá en Los Ángeles, primo.
0: Sí, a la vuelta tocamos Joselito, que es más lento.
1: ¿Cómo suena?
0: Ay, está bueno esa música, ¿eh? ¿Cómo están?
1: Ahora. Llorarás por tu capricho, mi amor.
0: Sí, no sé. ¿Quién te canta? ¿Qué es a mí? ¿A quién quieres?

oye, anótalo ahí, a la vuelta le vamos a tocar ese tema. Un mic de ¿dónde viene era? Ya. A la vuelta lo tocamos, cochino. Nos quedamos con uno de 40 de los Inseparables con los Rancheros del Río Maule. Y de una pausa y volvemos.

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1: Esta es la hora. En la Carnaval ya son las 14 horas con 12 minutos.
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1: Ay, viejo palindo, en la que más se escucha, 2 de la tarde ya con 22 minutos en su radio regalona, su Radio Carnaval. Pam, para, pam, pam, pam, pam. ¿A quién más le debo tema? No, tenemos todos pagados, ¿cierto? Estamos todos pagados, señor Carrera.
2: Que no te habrán dicho.
1: Oiga, vamos a escuchar un temita de la descendencia chilena, lo último, ¿sí?
2: Dicho que no ha realizado. Y si hay un espacio.
1: Entre más te miro. Ay, okay.

Hay otro tema. Sí, hay otro tema cortito, señor Carrera, de los... Es el que quería yo, de cantina en cantina. Es lo nuevo de Descendencia Chilena, suena en la carnaval.

muy bueno, señor Carrera. Un aplauso, bro, muchacho ahí de descendencia chilena. Y son las 2 de la tarde con 28 minutos en su radio, regalón a su radio Carnaval. Vámonos con ritmo antes de ir a la pausa, Carrera. Llega Mix de la Onda Llanera. Habíamos prometido, pues, antes de ir a una pausa y regresamos.

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9: Esta es la hora. En la Carnaval ya son las 14 horas con 39 minutos.
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1: Y eso es la 2:43 en su Radio Regalona, su Radio Carnaval. Estamos en vivo, señores. Firme junto a la gente de trabajo, wey.
2: Con sentimiento para toda la gente que nos apoya, Moreno.
1: Flor Inés Contreras Soto, ¿cómo está, amiga mía? Gusto saludarle, ¿eh? Hola, buenas tardes, dice amigo Eric DJ Carrera, aquí reportando la mejor sintonía de la carnaval. Lo mejor del latido ranchero, dice, ¿eh? Junto a su hermosa compañía. Un abrazo fuerte y con mucho cariño. Saludos de la Calera. Un abrazo, amiga mía. ¿Cómo le fue con la lluvia?

0: ¿Puedo comer ahí la quinta región?
1: Y yo sé cómo te gusta, chiquita. Conozco cada rincón.
0: Claro, ahí, todavía queda algo, ¿no? Sí. Ahí en La Ligua, 15 grados, dice, ¿ah? Jueves 23, 15 grados, cubierto, dice, la tarde, cubierto y chubascos aislados, ¿ah? Por la noche, cubierto, variado a nublado. Para mañana viernes, nublado durante la madrugada, la mañana nublado parcial, nubosidad parcial en la tarde y cubierto en la noche también. Para el día sábado, 11 la mínima, 15 la máxima, cubierto también, va a estar nublado durante todo el día de sábado. El domingo también, 11 la mínima, 13 la máxima, también nublado todo el día. Eso es lo que se pronostica para La Ligua, según la Dirección Meteorológica de Chile. En La Calera, Quillota, para hoy jueves, 13 grados la máxima. En la tardecita, cubierto y chubascos. Por la noche, cubierto, chubascos variado a nublado, o sea. Mañana viernes, mínima 8, máxima 15. Nubosidad parcial durante la mañana y tarde y cubierto en la noche, en la tarde. Bueno, tarde-noche en realidad. El día sábado también, mínima 10, máxima 16. Va a estar nublado todo el día, chiquillo. Cubierto todo el día. Domingo, en 26. 10 mínima, máxima 14 grados para Calera y Quillota. También va a estar nublado todo el día.
1: Cariño para el sur de Chile.
0: Bueno, como estamos online también, andamos ahí a la gente en Valparaíso, en Viña. Para ahí, cubierto chubasco también lo mismo. Nublado parcial durante estos días en Valparaíso, señor Carrera. Lo mismo, sí, va a estar casi toda la región lo mismo, ¿eh? Cubierto chubasco y aislado variante nublado, esa. Máxima 15, no pasa los 15 grados, ¿eh? 13, 14 grados, claro. Dije, esa es mi canción, una sureña y una nortina. Negro, ven a bailar. Bailemos cumbia, bailemos rumba. Bueno, bailemos de equipa. No, es de mi canción. Es de mi canción, cochino. Ponela al principio. Nos quedamos con Los Manantiales, es la que más se escucha.

0: 9 minutos nos separan ya de las 15 horas en su radio regalona, su radio carnaval. 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Nos vemos de donde estaba. Cecilia Soto, ¿cómo está, amiga mía? Gusto saludarle.
1: Se levanta muy temprano con en el hombro.
0: Un abrazo grande ahí, Cecilia Soto. Y nos dan un al 100, dice por ahí, a través de Facebook, Red Carnaval Quinta Región.
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0: Oye, a propósito de buenas canciones, recién tocamos ahí una sureña y una nortina, esa es como mi himno. Vamos con los prisioneros del sur. Esto es Anillo Grabado, suena en la carnaval.

programa, chiquillos. Un programa medio semio, interrumpido, o sea. Pero felices, felices de acompañarles día a día. A través de la radio que más escucha, su radio regalona, su radio carnaval.

Un abrazo grande, grande, grande. Muchas gracias por la sintonía el día de hoy. A todos y cada uno que estuvieron a través de internet, vía online y también a través de la frecuencia que alcanzaron. Un abrazo gigante, muchas, muchas gracias. Nosotros nos reencontramos mañana a partir de las 13 horas en una edición más del Latido Ranchero de su radio Regalona, su radio Carnaval. 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

0: 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Y no es chiste, ¿eh?
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0: Pues oye, saludos para el tío Terry, ¿eh? Saludos para el tío Terry. Y saludos para un amigo ahí en el norte también, ¿eh? El novio de ese, el novio de las Pampas, le dicen a él. Ah, el novio, no, no, el tío, es otro amigo, otro.
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0: Ese, el novio de las Pampas, le dicen. Un abrazo grande, que estén muy, pero muy bien.
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0: tú.
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0: Que estén bien, chao, chao.

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0: Oh, dice Isa Manei. Dice Isa Manei, Manahai, Toyonosa. Toyonosa, Kukaita, Noira, Saracoira. Saracoira, Mahasalanta, Igmaselen. Igmaselenta, Teyeneira, Manitú. Hasta Piraguareya. Con la palabra bonita saludo a todos mis guerreros y guerreras en este jueves, jueves 23 de julio. Poder a marcar ya la teléfona de Indio, dejarme que le mire la suerte, la cartica del tarot, los huesitos del cuzumbo, orientarle en este jueves. 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

0: 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A cortar con esa mala suerte. A probar la medicina natural indígena, a levantar la salud. ¿Tenemos llamado? Vamos a ver a qué personita oriento. La persona que me habla, Dios bendiga. Deme su nombre.
1: Eduardo Cortés.
2: Amigo Eduardo, gracias. Dame tu fecha de nacimiento.
1: El 17 de febrero de 1924.
2: Voy a mirar las cartas del tarot y cosa buena, cosa mala que yo vea, te voy a hablar con la verdad, ¿correcto? Ponga en su mente ya lo que quiere saber y miremos tres campos importantes. La salud, miremos el dinero y miremos la carta que representa el amor.
1: Ya.
2: Lo felicito porque eres un buen hijo y a un buen hijo le va bien toda la vida. Me habla esta carta de emprendimiento. Me habla de lucha, de trabajo por salir adelante. Ha estado impedido para prosperar, hasta para tener familia, hacer un hogar. Esta carta me está hablando de muchos problemas a la parte de su salud, decaimiento a la parte física y enfermedades que tiene que controlar, especialmente a su estómago, a la parte del colon, los intestinos. Esta carta me está hablando de bloqueos que vienen del pasado. Usted ha estado impedido para salir adelante, hermano, y hay una mala suerte que le viene acompañando ya varios tiempo. ¿Cuánto hace?
1: ¿Cómo?
2: ¿Cuánto hace que le acompaña esa mala suerte?
1: A mí me hicieron, me trataron de joderme.
2: Hermano, hay una suerte adversa, negativa, viene cruzado, está impedido para prosperar. Quiero regalarle tres elementos. Van a cambiar su vida, van a traer la salud. Quiero que reciba el paquete Putumayo. Viene un tratamiento para el estómago. El cholagogue Putumayo o la limpieza indígena es una medicina ancestral y me le va a ayudar a esos problemas de colon, a esos problemas que está sufriendo usted y que está padeciendo, ¿correcto? Quiero que reciba el cholagogue indígena con los secretos, con las protecciones. Yo se las hago entrega. ¿Usted me las recibe con fe?
1: Sí.
2: Y limpiar cosas malas que vienen del pasado. Eduardo, si el pasado lo corregimos, vamos a tener un presente de prosperidad y de salud, ¿correcto?
1: Correcto.
2: Alísteme un vaso con agua. Quiero hacerle la oración de la salud. Quiero que sepas de personas envidiosas, hasta de su misma familia. Yo le voy a devolver el llamado en un rato más. Y quiero tomarle nota exacta para enviarle el paquete Putumayo. ¿Le gustó la llamada?
1: Sí.
2: Le agradezco el minuto de su tiempo. Muchas gracias por haberse comunicado. Hasta pronto.
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0: Estoy mirando los caracoles, los huesitos, las carticas del tarot en este jueves 23 de julio. 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Déjeme, le hablo con verdad, con corazón. Le miro unas cartitas, los caracoles, los cascabeles. 9-41-03-96-60. Una llamada más. ¿Con quién hablo? Deme su nombre. Hola, ¿sí?
1: Hola, Jimena.
0: Gracias, hermana mía. Sí. ¿De qué lugar se comunica?
1: Iquique.
0: Gracias, al norte lindo de Chile. Su fecha de nacimiento, por favor.
1: ¿Perdón?
0: La fecha tuya.
1: Es el 17 de febrero.
0: ¿De qué año?
1: 62.
0: Quiero que por favor me escuche, le voy a orientar. No vaya a poner altavoz. Escúcheme con atención. Vamos a mirar unas cartas y pidamos a través de tu fecha que se abran las tres puertas más importantes. ¿Qué? La salud, el dinero y el amor. Son las energías vivas de Dios Padre. Regáleme un minuto, mamá, para que yo le pueda orientar. Yeah. ¿Correcto? Las primeras cartas que estoy viendo me están mostrando de una unión que lucha, de un hogar que ha estado en mucha dificultad, hermana mía.
1: Sí.
0: ¿Es así o no es así?
1: Exacto.
0: ¿Cuánto lleva de unión usted con esta persona?
1: 6 años.
0: Que Dios me le bendiga.
1: Amén.
0: Y le voy a decir que hay amor, si no, no estuvieran tantos años juntos.
1: Ajá.
0: Pero hay envidias, hay envidias en la relación, enemigos ocultos. Hay personas muy de acuerdo que estén juntos, pero hay otros que desde el inicio de la relación los han querido ver separados.
1: Uh-huh.
0: Están muy alejados, se quieren, pero están alejados como pareja y distanciados hasta en la misma intimidad. Esa energía bonita se ha perdido lentamente.
1: Uh-huh.
0: Le voy a decir, hermana mía, que usted tiene que luchar lo que quiere, es mi consejo. Luche lo que quiere, luche esta relación porque está siendo bien correspondida. Hágala fuerte porque ustedes dos pueden llegar muy lejos. Lo que pasa es que hay envidias y las envidias bloquean. No solo usted ha venido mal en la parte sentimental con ese hogar, han venido mal económicamente, salud se ha perdido porque últimamente se ha notado cansada, ha notado hasta aburrimiento, tristeza, comienzos de depresión, ¿lo ha notado?
1: Sí.
0: Todo esto hay que alejar, hay que limpiar la casa donde vive, armonizar el hogar. Quiero regalarle los elementos de vida. ¿Sabe cuáles son los elementos de vida? El paquete Putumayo. Si usted me los recibe, se los regalo porque yo sé que usted usa estos elementos con fe en Dios y va a florecer, va a servir, va a ser fuerte el hogar. Hay personas de la misma familia que critican y murmuran de su hogar y lo han cargado con malas energías. Yo quiero que se proteja con estos elementos, porque son elementos que me le van a dar fuerza y salud. La voy a esperar, hermana mía, en que Dios me permita darle estas cositas. Si no se las hago llegar, se las entrego personalmente. Pero esté atenta porque yo le devuelvo el llamado, ¿correcto?
1: Bueno.
0: ¿Le hablé con verdad?
1: ¿Perdón?
0: ¿Le hablé con verdad?
1: Sí, de todas maneras.
0: Yo le agradezco la confianza que nos brinda. Gracias por ese minuto de su tiempo. Hasta pronto, hermano.
1: Igual, bendiciones.
0: A usted, gracias.

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2: Yo tenía un dolor en la pierna izquierda. 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Pero mi papá tenía mucha fe en usted. 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
8: Esta es la hora. En su radio regalona ya son las 15 horas con 25 minutos. 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
3: Esta es la hora. En su radio regalona ya son las 15 horas con 39 minutos. 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
4: Esta es la hora.
5: Esta es la hora en la Carnaval, 16 horas con 9 minutos.
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0: la música del grupo Hechizo. En esta super tardecita del día jueves, ¿cómo están? ¿Qué tal? ¿Cómo les va? Un gusto, un placer saludarle, mi querido amigo, mi querida amiga. Viernes chico ya, poniéndole bueno, poniéndole el hombro acá en su radio, regalón a su radio carnaval. Ahora sí estamos al 100%, ¿no? Ahora sí estamos al 100%, compatriota. Acompañándoles a través de su radio, regalón a su radio carnaval, www.radiocarnaval.cl, nuestra señal en internet, nuestra aplicación Radio Carnaval Chile. Hay gente que ande por ahí a través de la aplicación, a través de la señal online. Cuéntenos ahí al WhatsAppito regalón. Habilitamos de inmediato nuestro WhatsApp para que pase por ahí a dejar su saludito, su comentario en esta super tardecita del jueves 23 de julio.
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0: Ahí está el WhatsAppito. Pase nomás por ahí a dejar su saludo, su comentario en el WhatsApp. Ah, sí, salió un gallo Claudia. Vas a dejar su comentario, su saludo ahí a través de nuestro WhatsAppito regalón, más 569-7288-6470. Hasta las 6 de la tarde vamos a estar con ustedes compartiendo, disfrutando, pasándolo bien, pasándolo bonito, poniéndole el hombro en esta tardecita del super jueves, ¿vale? Así que usted no se separe de la sintonía, quédese ahí. ¡No se vaya! Acá vamos a estar compartiendo con ustedes. Pase por el WhatsApp. Pase nomás por ahí. Buenas tardes.

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Juan Luis Guerra en la música de la carnaval. Tardecita del super día jueves. 11 minutos ya para las 5 de la tarde. Estamos en vivo. 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Ya, póngale bueno ahí al WhatsAppito regalón. Más 569-7288-6470. Más 569-7288-6470. Ese es nuestro WhatsAppito. El WhatsAppito regalón de la carnaval. Para esta tardecita. Viernes chico. Viernes chico ya, compa. Vamos de bajada. Falta menos para el fin de semana. Otra vez. 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Son las 4 ya con 52 minutos. ¿Cómo está mi querida Patita? Muy buenas tardes, bienvenida. Quería escuchar algo de Jordan. Acá está Jordan en la número uno tardecita del Super Jueves. Hacemos el...

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7: Esta es la hora.
8: Esta es la hora en su Radio Carnaval, 17 horas con 11 minutos.
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0: Me comentan que al parecer ya estamos al 500.000% en toda la provincia de Quillota, la provincia de Petorca. Parece que ya estamos al 100 cevita, ¿no? Compadrito, es importante que la gente nos empiece a reportar. Si es que nos están escuchando bien, desde dónde nos escuchan. Importante que nos vayan reportando ahí la sintonía, ¿ok? Al WhatsAppito regalón, más 569-7288-6470. Necesitamos que nos hagan esa paleteadita. Háganos esa paleteada. Coméntenos si ya nos estamos escuchando bien, en qué sector, en Quillota, en La Cruz, en Calera, la gente de Nogales, Hijuelas, Ocoa, la gente del Melón también. Por ahí me preguntaban en Catapilco, en La Ligua. Cuéntenos ahí, ¿dónde nos estamos escuchando? ¿Cómo está llegando la señal de la radio? Para nosotros es importante para ver cómo vamos, cómo vamos, cómo va la mano, cómo va la mano. A ver si pagamos o no pagamos el arreglo. Sí, pues de esto depende, así que cuéntenos por favor. Ahí al WhatsAppito regalón, más 569-7288-6470. Vaya reportando, por favor. Para ver si es que estamos ya al 100%. A ver si es que el manito mágica hizo bien la pega. Ya, es importante que nos vaya reportando ahí al WhatsAppito regalón de la carnaval.
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0: A ver, ¿qué dice por acá? Hola Germán, un placer escucharte, por favor. ¿Puedes programar Ayer Te Soñé de Yumenglong, por favor? Un abrazo, Eli de Quillota. Mi querida Eli ahí en Quillota. ¿Nos estamos escuchando bien en Quillota, mi querida Eli, o no? Cuénteme, por favor. Repórteme ahí al WhatsApp. Cuénteme si nos estamos escuchando bien en Quillota. La gente que está escuchando ahí en Quillota, cuéntenos si nos estamos escuchando bien. La Cruz, San Pedro. Repórtenos ahí al WhatsAppito regalón, más 569-7288-6470. Es súper importante para nosotros saber si ya estamos sonando al 100%, ¿ya? Para seguir entregando buena sintonía para todos ustedes. Más 569-7288-6470. Repórtenos ahí al WhatsAppito regalón si ya estamos sonando bien en los distintos sectores, ¿ya? Muy en el 100.7, 91.9. Repórtenos ahí al WhatsAppito regalón. Cuéntenos. Quiero escuchar cómo se escucha.

0: Oye, pero qué triste ese tema. No, muy triste ese tema, compa. No hay un tema un poquito más alegre. Ya, pero le gusta a la amiga. A la amiga Elizabeth. A ver, vaya reportándonos, por favor. Necesitamos que nos reporte si nos estamos escuchando de buena forma, porque al parecer estamos retomando ya de forma normal la señal en todos los lugares, ¿no?
1: Hola, Germán, ¿cómo estás?
0: Bien, corazón.
1: Sí, mira, con Eli de Quillota se escucha perfectamente bien y yo lo busqué con todas las señales, pero nunca dejé de escucharlo.
0: Mire, Kelly.
1: Pero ahora estamos al 100%.
0: Al 100%, muchas gracias. Gracias, mi corazón. Vaya reportándonos, por favor, en los distintos sectores. En Nogales, Quillota, Ijuela, Socoa, en El Melón, La Ligua, en Catapilco, ahí la amiga Julita. Bueno, en todos los sectores donde se escucha la carnaval. Por favor, acá está Alejandro Fernández.

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16: Esta es la hora. Esta es la hora en su Radio Carnaval, 17 horas con 44 minutos.
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0: ellos son Alegría. Mi amiga Katy, ahí en Hualcapo. En Hualcapo, en Hijuelas, ¿verdad? Me dice que nos estamos escuchando. Nos estamos escuchando impecable. Vaya a reportarnos cómo nos escuchamos en Hualcapo. Impecable, impecable, impecable. Muchas gracias, corazón. En Quillota me decía la amiga Eli que también estamos increíblemente bien. Impecable. Vaya reportando sintonía. ¿Dónde más nos estamos escuchando? Porque ya estamos volviendo. ¡Hemos volvido!, dijo el guaso. Hemos volvido. ¿Cómo dice? La patita de Nogales también, ¿cierto? Germancito, acá estamos en Nogales escuchando la carnaval. Se escucha bien, muchas gracias. Por acá dice, hola, soy Jorgito de Puente Alto. Acá se escucha súper. Ah, pero que por la señal de internet sí. No, es que necesitamos que nos reporten por la señal de la radio, por la FM. Por el 100.7, por el 91.9. Ahí necesitamos que nos reporten. En internet se va a escuchar increíble. En internet no vamos a tener problemas, pero necesitamos saber si la señal FM está funcionando bien. Gracias igual, amigo Jorgito, ¿eh? ¿Qué dice Jorgito? Acá se escucha súper. Le comento, anoche se me voló el cobertizo. Saludos, compa. Oh. Oiga, Jorgito, estamos para escribir un libro, compa. Estamos para escribir un libro ahí con el amigo Jorgito, compa. Las 80.000 desgracias. 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
2: ¿Cómo estamos, Germancito? En Quillota estamos sonando 10 de 10.
0: Vale, que,
2: muy bien, Germancito.
0: Muchas gracias, compa. Quillota, un lujo. En Quillota estamos sonando cañón. Un lujo, muchas gracias, compa. Muchas gracias. Más 569-7288-6470. Germancito, te escuchamos desde El Melón a la ex Hacienda, ok. Se está escuchando bien. Saludos, Margarita. Margarita. ¿Sería posible escuchar algo de los Lumaquinos Alegres? Ya, pues le programamos algo de los Lumaquinos Alegres, por favor. Búsqueme algo de los Lumaquinos. 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

Señoras y señores, gracias por la sintonía. Nos vamos. Ya estamos al 100. Quédese ahí porque a las 7 en un ratito llega Juanito Alarcón, el morocho sabrosón, con el regreso a casa y el Viva la Noche de su radio Carnaval. Usted no se

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0: Esta es la hora.
9: En la carnaval ya son las 18 horas con 12 minutos.
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11: Esta es la hora. En la Carnaval ya son las 18 horas con 37 minutos.
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3: Esta es la hora. En su radio regalona ya son las 19 horas con 11 minutos. 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

¿Cómo están, chiquillos? Buenas tardes. Estamos en vivo en su radio Carnaval.

Abrigarse. ¿Cómo están, mis queridos amigos? Buenas tardes, Chile. Buenas tardes, amigos. Valparaíso, Viña del Mar, Quilpué, Villeta Norte, Villeta Sur, Villeta 2000. Déjale, Piña Blanca. ¿Cómo están los amigos de Flujo?

Buenas tardes, amigos, ¿cómo están? Gusto saludarles, bienvenidos, bienvenidas. Hoy ya, ¿cómo pasa la semana? Ya estamos en día jueves ya. ¿Cómo estamos para afinar la garganta? Estamos con la garganta, bueno, ya que el día jueves pasado no tuvimos programa por ser feriado. No es malo. Un gran saludo para cada uno de ustedes, nuestros queridos amigos

recién comenzando, Mira quién llegó por aquí, la Pamelita Chiver. Permítame saludar a la Pamelita. Hola, Pamelita, ¿cómo está ahí? Pamelita Echeverri, disculpen, chiquillo, ¿qué le pasó, mi amor? ¿Ya? Ah, ya, ok, ya. Aquí está la Pamelita Echeverri. ¿Se va ya? Ya, me deja bien cerradito, por favor. Cuídese, cuídese. No se me debe perder por ahí,

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1: Se viene en exclusiva. Flujo TV. Lo que dejó el temporal. Hola, Borrachito, ¿cómo estás? Saludos desde Ovalle, comenzando a llover nuevamente. José López por acá. Oh. Un gran saludo para todos, ¿ah? Muchas gracias.
0: Buenas tardes, amigazos.
1: Buenas tardes.
0: Que tengamos buen turno. Sí. Porque yo también estoy recién saliendo a trabajar.
1: No le puedo creer, compadre.
0: Oiga, amigo.
1: Dígame.
0: Trajo el bote.
1: Más o menos.
0: ¿Viene preparado, no?
1: Sí, sí, sí.
0: ¿O todavía está armando el arca ahí?
1: No.
0: Cuatro Norte.
1: No. Usted sabe que me lo he hecho siempre listo, ¿ah? No. Estamos listos y dispuestos ante cualquier cosa que pase. Así que, buenas tardes, bienvenidos. Juanito Alarcón, Morocho Salazón, toma el mando de la Radio Carnaval.
2: Listo. Hola, Morochito, muy buenas noches.
1: Que
2: te encuentres bien.
1: Muchas gracias.
2: Lo escucho que está bien. Un abracito, bendiciones, que tenga un lindo y bendecido programa, Morochito. Abracitos grandes para usted. La Mari de Pudahuel por acá.
1: Ya, mi amorcito, muchas gracias. Un saludo para la Mari que está en Pudahuel a esta hora de la noche, escuchando la Radio Carnaval.
3: ¿Qué tal, Morochito? Qué gusto en saludarte en esta noche, tarde-noche de día jueves. Acá en Santiago empezó a llover y ya se me mojó la canoa. Soy el osito, el que más tú necesitas.
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1: ¿Cómo?
3: ¿Qué tal, Morochito? Qué gusto en saludarte en esta noche, tarde-noche de día jueves. Acá en Santiago empezó a llover y ya se me mojó la canoa.
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1: Tan fuerte, está lloviendo.

No se olviden contactarse con nosotros al más 569-8489-0979. Vamos de regreso a casa. Dale, dale, dale. Salón para todos los que están ahí en la panadería.

0: Mary,
1: la que más se escucha.
0: ¡Súbelo! Me
2: famos en la teta. Hola, jovencito. Espero que estés muy bien. Tenga un buen programa.
0: Muchas gracias.
2: Hoy se abrió un local nuevo acá en Quillota.
0: ¿Ya?
2: Se llama El Refugio.

0: Mi compadre, saludos.
1: Bueno. Ah, de veras que hoy día en karaoke. ¡Buena, baby! Se me ha olvidado ya. Saludos para

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0: Morocho, ¿cómo está ahí? Oye, tengo una movida con unas tías palmularias, pero falta uno. ¿Qué pasa?
1: No puedo, amigo. Estoy trabajando.

Monochito, ¿cómo estás? Que tengas un excelente programa el día de hoy. Santoral del día de hoy, Santa Brígida. Morochito, mándale un saludito para pasar el taco. La profe Rosy, Cari y Javi. ¡Bueno! ¿Cómo están, chiquillas? La profe Rosy le gustan los tacos. Ah, sí. Por aquí, mira, mamá.

0: profe, o así.
1: A la profe Sol, a la profe Rosa. Tanta profe que escuchan hasta ahora, ¿eh? ¿Cómo está la profe Sol?
2: La cosecha de mujeres.
0: Dije, Rosy.
2: Y la cosecha de mujeres.
1: Lo que pasa es que la profe Rosy me...

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5: Esta es la hora.
6: En su radio regalona ya son las 19 horas con 43 minutos.
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0: abrigarse, abrigarse, abrigarse, que hoy día está cayendo agüita. Y quiero mandar un saludo hasta ahora de la tarde. Un saludo para los amigos de El Móvil 75. La línea 307, Juanito Ramírez por ahí, en dirección a Villa Alemana. Saludos a los pasajeros, quedamos en sintonía de la mejor radio. ¿Cómo están, chiquillos?
1: Escucha.
0: Ahí vamos, vamos. Oh. Van todos durmiendo así. Hola, chiquillos, ¿cómo están? Amigos, les voy a dar un poquito más de volumen a la... para saludarlo, ¿no? Señores pasajeros, tengan ustedes muy buenas tardes. Mi nombre es Juanito Alarcón, soy el de la Radio Carnaval. Con mi compadre, el conductor, hemos decidido hacer una pyme. Por luquita que ustedes le vayan dando cuando se vayan bajando, vamos a ir más rápido. Yo voy aquí adentro, para adelante, marchacato. Tres paraderos más abajo me llamo. Un saludo a los chiquillos, que le vaya pero muy bien ahí el Móvil 75, la línea 307, la más pulenta, la más bacán.
2: Yo soy Juan.
0: No, no, no, no. No, nada que ver, nada. Un saludo a los chiquillos ahí, en el Móvil 75 de la línea 307. Buena, buena, buena, buena, buena. ¡Aló!
3: Este mal refugio.
0: Sí, ¿dónde?
3: Tengo asadito, tengo cofetito, tengo de todo.
0: No,
3: para calentar el cuerpo por dentro.
0: No, no, no, amigo, estoy trabajando, amigo. Llame a otro, llame a otro. Llame a otro.
3: Todo auspiciado por Flujo TV. Repito, ¿hay karaoke hoy día o no?
0: Sí, sí, hay. Hoy día hay karaoke, hoy día hay karaoke.
3: ¿Está la garganta seca?
0: No, no, no, no. Hoy día tenemos karaoke. Señor. Un gran saludo. Oye, la profe Rosy. Profe Rosy, me mandé la mensa. Ahí está adelante. Lo que pasa es que me mandó un mensaje a las 7 de la tarde con 16 minutos. Y después la profe Sol me mandó otro mensaje que va con las compañeras. Y me dijo, no, los chicos, por aquí. Así que, profe Sol, quiero decirle que desde aquí, desde lo más profundo, le voy a dar. No, déjame terminar. Le voy a dar un gran abrazo, un saludo para usted, un besito muy rico. El error fue mío.

0: al karaoke hoy día, sí, en el refugio.
1: No, no, no, no, no. Hay que dejar las cosas claras. Hay karaoke acá en la radio, ¿ah? No, no, no. Tenemos karaoke acá en la radio. En la radio, no.
2: Acá en Rancagua lloviendo.
1: Lloviendo,
2: ¿no? Escuchando la verdad.
1: Bueno, compadre,
3: está lloviendo.
1: Está lloviendo. Oh. Monochito, ¿cómo estás aquí en San Felipe? Una par de gotas. Eso. Gracias, amigo, gracias. Monocho, no sé si está lloviendo en Cartagena porque miro y veo todo oscuro. Atentamente, César Campuzano. Tal viejo.

0: desde aquí, desde la Radio Carnaval, Juanito Larcón, el Monocho Sabrosón, le envío un saludo para la Ailén Ahumada Rojas. Le saluda su hermanito Patricia, María Cristina, regálame una rosa. Y Manuel. ¿Cuál Manuel? Ven para acá el juguete. No. Monochito, decirle que la amamos mucho. Somos de Villota Norte en Quilpue. ¿Cuándo el mambo?
1: Dale a todos que en el refugio se están recibiendo todos los regalitos para Morocho. En el refugio.
0: No.
1: Esos quedan set para la garganta.
0: No.
2: Un Morochito. Buena, compadre Juanita Alarcón, gran Morocho.
0: Buena, hijo.
2: Saluda a toda tu familia, saluda a la familia de la Radio Carnaval y saluda a los panificadores de Chile. Ya yo entrando a trabajar, está lloviendo.
0: ¿Está lloviendo? Sí.
2: A que te vas a hacer la boquita, compadre, a la salida. ¿Ya? Ya, compadre, no está.

habrán bailado estas las tías en el refugio. Oye, paren. Es una pregunta nomás, bro. Habrán bailado estas, ¿no?

0: 19:56. Saludos para todos mis amigos de la locomoción colectiva hasta ahora. Juanito Alarcón, el morocho sabrosón.
1: Para que más se escucha.
0: Anote por ahí, 84-89-09-79.